0: Reciben honor y el reconocimiento en esta noche, Dios. Te confesamos como Señor nuestro, te confesamos.
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1: Señor, en esta noche te pedimos una lluvia, Jesús, una lluvia de bendición en nuestras vidas. Toca cada corazón.

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1: Y queremos vivir todo el resto de nuestros días dándote la gloria y honra a ti, Señor. Aprendiendo a darte la gloria.

0: mente y corazón.
1: Y venimos hoy ante ti, Señor, con gozo, con alegría, para adorarte, Rey. Fuerte las palmas.

0: Aleluya. Tú eres digno, Señor. Tú te lo mereces.
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1: Cada canción que hacemos es inspirada por Dios para cada tiempo. No importa lo que estemos pasando, Jesús dijo que no nos dejaría solos. En Romanos 8:31 la Biblia dice: si Dios es conmigo, ¿quién contra mí? Y si Dios está conmigo, nada me podrá hacer frente, nada me podrá detener.

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1: 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Y vida en abundancia. Toca a tu vecino que está a su lado y dígale: tengo vida en Cristo Jesús.

0: nuestras vidas y corazones, Dios. Familias, hogares, es el centro de todo. Lo que hacemos, lo que pensamos.
1: Solo tú eres digno.
0: Toma tu lugar, Dios. Toma el trono. Toma el trono.
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0: Señor. Dele fuerte ese aplauso a Él.
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Muy buenos días, amada audiencia de La Voz que Clama. Que el Señor bendiga este día 3 de septiembre del 2026. Entramos ante la presencia del Señor con acción de gracias para honrarle, glorificarle y bendecir su santo nombre, porque solo Él es digno de toda, de tanta honra, de tanta alabanza, de tanta adoración. Amado Radio Escuchas de La Voz que Clama, estaremos laborando para ustedes en la estación de la radio El Presidente Jesús González, en la gerencia la licenciada y hermana Karen González, quien está en los controles mi hermana Patricia de Infante, y en los micrófonos está Flor Durango. Bendecido día.

Seguimos en la presencia del Señor. Cuando son las 6:13, Padre nuestro, bendice a todos tus obreros, Señor, bendice la vida de todos nosotros, Padre, la gloria especialmente la de los pastores, el pastor Jesús González, su familia, bendícelo, Señor, bendice a los otros pastores, Señor, a todo el pastorado de la iglesia, a todos los obreros, a los adoradores, Señor, bendice las vidas de ellos, la de los que laboramos aquí para ti, aquí en tu estación de radio, Señor. La familia de Claudelia, la hermana de la hermana Patricia, la de Belinda, la de la hermana Carmen, la de Belki y la mía también, Señor. Gracias, Señor. Bendice todas nuestras vidas a tus obreros, Padre amado. Seguimos conectados para interceder por Venezuela, Señor. Se sabe que tú tienes el control de todo en tus manos, Padre amado. Gracias, Señor, por guardarnos. Gracias, Señor, por bendecirnos. Gracias, Señor, por guardar nuestras fronteras. Bendice a los ángeles que nos guardan. Gracias, Señor, por todo lo que otorgas a esta nación para tu pueblo, Señor. Gracias por el alimento, gracias por el calzado. Gracias, Señor, por todo lo que nos has otorgado, los recursos para la nación, Señor. Gracias. Gracias, Señor, por el aire que respiramos hoy, por el privilegio de estar aquí. Gracias, Señor. Gracias por tus bondades, porque desde que amanece hasta que anochece, Señor, tú eres fiel. Nuestras vidas están en tus manos, Señor. Gracias, Señor, por tu misericordia, que hoy son nuevas y perpetuas. Gracias, Señor, por el amor inmesurable que sientes por este pueblo, por esta nación, Señor, por todos nosotros. Gracias por tus bendiciones, Señor. Gracias por la vida de todos, Señor. Gracias por los que amanecieron y no te han dado las gracias, Señor. Te las damos desde aquí. Recíbelas, Padre. Son las peticiones de nuestro corazón, Señor. Bendice a nuestros vecinos, Señor. Bendice toda esta parroquia. Bendice todos los jóvenes, Señor. Bendice, Padre amado, los hospitales, las clínicas. Bendice a los médicos, a los que trabajan con la salud, con más ciencia, Señor, para que atiendan al más desvalido, Señor, al más necesitado, Padre, la gloria. Bendice los poderes públicos, especialmente a la presidenta encargada, Señor. Bendice con sabiduría y guarda los del enemigo. Bendice a todos los poderes públicos, Señor, con sabiduría y corazones limpios, Padre amado, para que hagan su trabajo por los más vulnerables, que para eso están allí, Señor. Bendice las empresas que vienen llegando, Señor, que seas tú abriendo esas puertas y que prevalezcan para que haya empleo bien remunerado para tu pueblo, que supla todas sus necesidades, Señor. Bendice, Señor, también los poderes, los servicios públicos, Señor, especialmente la electricidad que tanto necesitamos, Señor. Que seas tú alargando tu brazo, Señor, y trayendo los transformadores, lo que se necesita, Señor, para arreglar ese asunto de la luz, Señor, porque hay mucho enfermo, hay mucho anciano, Señor, desvalidos, que no tienen, hay mucho calor, no tienen forma de refrescarse, mucho niño enfermo, Señor, muchos niños que no tienen a dónde echarse un poco de aire, Señor. Sabes que dependemos de esa electricidad, sobre todo de noche, Señor, porque esa es nuestra lumbrera. Bendice, Señor, sigue bendiciendo, Padre amado, toda esta nación. En el nombre poderoso de Jesús, Señor, la hemos dejado en tu presencia, en tus manos, Señor. Gracias, Señor, por las universidades. Gracias por los estudiantes que van a estudiar. Bendícelos con sabiduría para que lleguen a un buen término, Señor, con la profesión
que ellos han elegido o la que les has elegido tú, Señor, pero seas tú direccionando, Señor, en el nombre poderoso de Jesús, Señor. Amén y amén. Seguimos en la presencia del Señor para colocar a Israel en sus manos y en su presencia, Señor. Te pedimos bendiciones, Señor, para Israel. Te pedimos que lo guardes, Padre amado. Guarda ese pueblo, guarda esa nación, guarda Israel. Suple sus necesidades, Señor. Bendice todos los recursos que has colocado allí para ellos. Que seas tú bendiciendo. Oh, Padre amado, que seas tú bendiciendo, Padre, todo lo que ellos tienen allí, bendiciendo ese pueblo, que ese es tu pueblo de ayer, de hoy y de siempre. Tu pueblo escogido, tu pueblo amado, Señor. Bendícelos, Padre, bendice los poderes públicos, Señor, con sabiduría y límpiales el corazón, Señor. Colócales un corazón limpio y de carne, Padre amado, que ellos sientan el dolor ajeno. Bendice a Jerusalén, Señor. Bendice a Jerusalén, porque dice tu palabra que de Sion salió la ley, pero de Jerusalén salió tu palabra, la palabra de Dios salió de allí. Bendícela, Señor. En el nombre poderoso de Jesús, Señor, bendice las naciones. Amén y amén. Cuando son las 6:19, nos vamos a una pausa y regresamos más con Adorando al Dios Altísimo.

0: Seguimos aquí en la presencia del Señor después de escuchar esa linda alabanza de Daniel Zavala. Y sublime amor, disculpe, sublime amor de Dios para con nosotros, pero nosotros somos de dura cerviz, no le correspondemos. Hay que corresponderle a Dios ese amor tan grande, porque Él es grande en amor y lento para la ira, pero cuando se molesta. Bueno, mi hermana Patricia va a leerles una porción de la palabra del día de hoy, el salmo del salmista David.
1: Amén. Amén, amén, así es. Amén. Vamos a estar leyendo en el Salmo capítulo 27, versículo 4.
0: Amén.
1: Dice así: una cosa he pedido al Señor.
0: Aleluya.
1: Y esta buscaré.
0: Amén.
1: Que pueda habitar en la casa del Señor todos los días de mi vida.
0: Amén.
1: Para contemplar la hermosura del Señor. Y meditar en su templo. Gloria a Dios.
0: Dios,
1: qué maravillosa. Qué maravilloso este versículo que nos dice su palabra, que nos escribe
0: el salmista
1: David, que estaba buscando su presencia para contemplar la hermosura de él,
0: del Señor.
1: Buscar más de ese Dios maravilloso.
0: Amén.
1: Ese Dios que nos hace fortalecer, que nos hace sentir su presencia, en el nombre poderoso de Jesús. Amén, mi hermana.
0: Sí, Señor. Nosotros también podemos hacerle la petición al Señor de que nos deje vivir en su casa, que no nos deje sacar los pies de ella, para contemplar su hermosura, su palabra, y trabajar con ella, o sea, cada día vivificarnos más con su palabra. Lo podemos hacer, pero no solo hoy, sino la petición tiene que ser sincera, genuina, y el deseo de estar en la casa de nuestro Padre. Eso es lo que debemos demandar, la presencia del Señor, la presencia de Él todo el tiempo, porque sin ella no somos nada. En el nombre poderoso de Jesús, gracias a Dios por esas palabras hermosas.
1: Sí, señores, Él también, mi hermanita Flor, la gracia, el favor, el favor
0: de
1: concedido,
0: Dios. Sí, Señor.
1: El favor de Dios que ha sido tan bueno con nosotros.
0: Amén.
1: Ha sido tan
0: su gran amor.
1: Bondadoso. Sí, Señor, hermana, esto es grande.
0: Nos ama cuando, tanto.
1: Sí. Cuando David estaba ahí contemplando la hermosura,
0: amén,
1: la delicia y la bondad de Dios.
0: Amén.
1: Así es.
0: Se deleitaba.
1: Exacto,
0: con él.
1: Se deleitaba en Él, y así tenemos que estar, deleitarnos en Él por su gracia, por su favor.
0: Amén. Amén.
1: Eso es algo hermoso. La mirada con asombro de Él, la adoración, la gratitud y deleitarnos en Él.
0: Amén.
1: En el carácter perfecto de Dios.
0: Amén.
1: Eso es maravilloso.
0: Hay que buscarlo, hay que hacer las peticiones, no es
1: claro
0: que nos quedemos allí. Él demandó, o sea, Él pidió su petición, y el Señor se la concedió porque le concedía
1: sí,
0: todo.
1: Y ahí es el lugar donde en Dios reflexionar
0: en
1: y hacerle preguntas a Él profundas y recibir instrucciones divinas. Pero
0: amén.
1: Ahí que tenemos que estar, pero tenemos que estar metido con Él, buscarlo más,
0: no sacar los pies de la iglesia, estar
1: es,
0: allí.
1: Bueno,
0: hermana, seguimos en la presencia del Señor para orar. Será por sanidad. Seguimos en tu presencia, Señor, para pedirte, Padre, que te glorifiques grandemente con todos estos enfermos, tanto enfermos, Señor, que hay con enfermedades terminales, pero tú sabes, Señor, que esas enfermedades no les pertenecen, porque ya ellas fueron dejadas, Señor, en la cruz del Calvario por Jesús. Cuando fue clavado allí, dejó todas esas enfermedades allí. Señor, tú sabes que todas esas enfermedades no le pertenecen a ninguna alma de aquí de la tierra, pero el enemigo nos las ha traído, Señor, y solo tú puedes devolverlas, Padre amado, que seas tú pasando por hospitales, clínicas, por todo sitio donde hay enfermos desahuciados, Señor, sin esperanza de vida, que seas tú pasando por allí, porque a tu presencia esas enfermedades huyen, sea cual sea, porque es que no nos pertenecen, Señor, ellas están ahí fortuitas y por eso huyen. En el nombre poderoso de Jesús, Señor, glorifícate grandemente con todos esos enfermos para tu honra y gloria y testimonio, Padre. Mira a los que están en la UCI, conectados a tubos allí, no pueden respirar el aire que tú nos regalas cada día. Pero tú sí puedes, Señor, pasar por allí, porque se dice que tú tienes la llave de la vida y de la muerte, y a quien quieres la das y a quien quieres la quitas. Acuérdate de la vida de esos que están allí conectados, Señor, sin saber si están vivos o cómo están, Señor, pero tú sí lo sabes, Señor. Vivifícalos, Señor, según tu palabra. En el nombre poderoso de Jesús, Señor, los dejamos en tu presencia, Señor, en tus manos, porque tú eres el médico por excelencia, el científico, el Dios todopoderoso. Tú eres quien eres, Señor, y fuera de ti no hay otro que actúe como tú, Señor. Tú eres el Dios de lo imposible. En el nombre poderoso de Jesús, Señor, dejamos todos aquellos enfermos que se dicen estar enfermos en tu presencia, Señor, en tus manos, glorifícate. Amén y amén. Bueno, seguimos en la presencia del Señor para seguir orando por... Serán los matrimonios. Hermana Patricia, ayúdeme ahí.
1: Amén, amén, gloria a Dios. Seguimos, Señor, delante de tu presencia, colocando, Padre, la gloria a los matrimonios, Dios del cielo. Sé usted, mi Dios, tomando el control de cada matrimonio, de cada persona, mi Rey. Señor, aquellos que tienen problema, conflicto ahora por el poder de tu palabra, sé usted tratando con ellos, mi Rey, uniéndolos con lazos de amor. Oh, bendito Dios, tú eres el único que puede, Dios mío, que puede, Señor, unirlos, Padre, la gloria. Que sea usted echando fuera todo lo que esté ahí perturbando en cada matrimonio, en cada familia. Mira los hijos, mi Rey, que sea usted tratando con esos hijos, Señor, aquellos que son desobedientes, Dios mío, que son tercos, Padre, la gloria, en el nombre poderoso de Jesús, lo echamos fuera. Trata con esos jóvenes, trata con esos hijos, mi Rey, por el poder de tu palabra. Bendito Dios, colócale amor, respeto en cada uno de ellos, por el poder de tu amor, por el poder de tu palabra, Señor. Únalos cada día más, que ellos puedan sentir tu amor, sentir, Padre Santo, tu presencia. Espíritu Santo, trata con ellos de una manera especial, de una manera como tú tratas, mi Rey, en el nombre de tu amado Hijo, Señor. Yo dejo en tus manos, Padre, tus hijos, Señor, matrimonios de tus hijos, Señor, la familia, mi Rey, por el poder de tu palabra. También colocamos a aquellas personas que no te conocen a ti, que te puedan conocer, que te puedan recibir como su único y suficiente Salvador, mi Dios, en el nombre poderoso de Jesús. Mira esos hijos que son rebeldes, mira esos hijos que son desobedientes, Padre, ahora por el poder de tu palabra, el Espíritu Santo, eres tú el que redarguye, el que transforma, el que cambia, el que inquieta, Padre Santo, que puedan tener un encuentro contigo. Oh, bendito Rey, Espíritu Santo, por el poder de tu palabra, gracias te doy. Yo dejo en tus manos los matrimonios de tus hijos y aquellos que no te conocen, a la familia, a los hijos, Señor, que sea usted bendiciéndolos, que sea usted guardándolos, protegiéndolos de todo mal, y que puedan conocerte y reconocerte como su único y suficiente Salvador, el Hijo de Dios, que dio su vida por todo el mundo, que de tal manera amó Dios al mundo, que dio a su Hijo, a ese Hijo maravilloso, a ese Hijo y esa sangre preciosa que lo limpia de todo pecado. Amén y amén.
0: Seguimos orando por los ministerios y las iglesias. Señor, en tu presencia colocamos en tus manos las iglesias, los ministerios de esta nación y del mundo entero, Señor, en el nombre poderoso de Jesús, que fue el que constituyó ministerios aquí en la tierra, Señor. Los colocamos en tu presencia, que seas tú guardándolos, Señor, bendiciéndolos con sabiduría, guardándolos del enemigo, guiándolos, Señor, que vayas tú siempre delante como poderoso gigante. A todos los que envías, a los evangelistas, misioneros que envías a otras latitudes, Señor, que seas tú guardándolos, que vayas delante para que su palabra se cumpla, que tu palabra se cumpla predicándola por lo más recóndito de la tierra, Señor. Tú los envías a llevar tu palabra, Señor, y seas tú guardándolos, Señor, derecha e izquierda, que no se desvíen, Padre amado, supliendo todas sus necesidades. También colocamos en tu presencia especialmente al ministerio del pastor Jesús González y de su hija Karen, de la hermana Karen González, que sus ministerios sean como la aurora, Señor, que sigan el curso, que se iluminen como la aurora en la mañana, Señor, que sean más y más. Guárdalos, Señor, bendícelos, bendice sus familias, guarda sus familias, Señor de gloria, en el nombre poderoso de Jesús, Señor, bendícelos con sabiduría para que ellos hagan su trabajo, continúen su labor, Señor, sobre todo al pastor. Rejuvenécelo como al águila, dale fuerzas de búfalo, Señor. Pon alegría en su alma, Señor, sonrisa en sus labios. Y gracias, Señor, por haber restablecido a su compañera, a su ayuda idónea, a su esposa, Señor, porque el hombre solo no es nadie, Padre amado. La mujer es la que edifica. Concédele, Señor, provéele la finanza que él necesita para culminar su proyecto de hermosear la casa de adoración, Señor, del Dios Altísimo. Bendice, Señor, a todos los, el pastorado de esta iglesia de casa de oración del Dios Altísimo, a todos los obreros, Señor, los desde los salmistas, Señor, hasta los que estamos acá en la emisora, los que limpian, Señor, bendícenos a todos tus obreros, Señor, y que ese trabajo que has encomendado, Señor, sea hecho con excelencia, agradable a tu corazón, para que sean calificados buenos siervos, buenos, sin mancha, Señor, buenos obreros, Padre de la gloria, en el nombre poderoso de Jesús. Cuida las iglesias, Señor, que las iglesias, los líderes que tengan las iglesias, sean como tú demandas, Señor, sumisos, amorosos, Señor, supliendo necesidades, ayudando al más desvalido, al vulnerable, Señor. Para eso están allí, para que levanten al caído, para que curen al herido, Señor. Esa es una iglesia que el Señor quiere, Señor, aquí en la tierra, en el nombre poderoso de Jesús, Señor. Los dejamos en tu presencia, en tus manos, Padre amado, que sean ellos laborando, guiados por ti, Señor. Tú eres fortaleza, tú les das la fortaleza que necesitan, Padre, la gloria, en el nombre poderoso de Jesús. Amén y amén. Gracias, Señor. Cuando son las 6:40, nos vamos a una pausa y regresamos con más. Amén.

0: Amén. Seguimos aquí en la presencia del Señor cuando son las 6:46 de la mañana. Terminamos de escuchar esa hermosa alabanza de Marcos Barrientos, tu hermosura. Hay que seguir buscando la hermosura del Señor. Alabanzas muy hermosas, dedicadas al Señor, dedicadas a los que creen en Dios y quieren buscar su rostro, su hermosura. Porque si no lo buscamos, nunca veremos al Señor, y es una maravilla, sería una maravilla grandísima verle el rostro al Señor sin que caigamos muertos. Seguimos en la presencia del Señor para orar. Para orar por los, por la conversión, conversión y liberación. Mi hermana Patricia lo va a hacer.
1: Amén, amén. Padre, seguimos delante de tu presencia, maravilloso Rey, grande y misericordioso. Padre, coloco delante de tu presencia, mi Dios, a cada una de esas personas que están atadas en el alcoholismo, Señor, en la prostitución, en el levianismo, Señor, en el vicio del cigarro, en el vicio de cada cosa, mi Rey. Yo los coloco delante de tu presencia, mi Dios, está, para que, Señor, sea usted primeramente tratando con ellos, limpiando su corazón, limpiando su alma, su mente, mi Dios, en el nombre poderoso de Jesús. Espíritu Santo, ahora por el poder de la palabra, por tu poder, mi Dios, que eres el que cambia, que hace todo lo posible, que hace todo lo imposible, mi Rey, en el nombre poderoso de Jesús. El Dios que da la oportunidad, Señor, ese Dios maravilloso, el Espíritu Santo, el que hace todas las cosas, el que transforma, el que cambia, el que conoce sus corazones, sus mentes, ahora por el poder de tu palabra se limpia todo lo que esté ahí perturbando la de cada vida de esas personas que están atadas, mi Rey. Dice tu palabra que todo lo que atéis aquí en la tierra será atado en los cielos, y todo lo que desatéis aquí en el cielo será desatado en los cielos. Por ahora desatamos liberación, desatamos bendición, conversión por el poder de tu palabra, en el nombre poderoso de Cristo Jesús. Limpia esos corazones, trata con esas personas que puedan tener un encuentro contigo, maravilloso Dios. Oh bendito Jesús, Espíritu Santo, por el poder de tu palabra, Señor, que sea usted guardándolos, protegiéndolos de todo mal, todo lo que quiera venir en contra de esas vidas que te quieran conocer, que ahora esas personas, mi Rey amado, que te quiere conocer a ti, mi Dios, sea usted, Dios mío, tratando con ellos, guardando su corazón y su mente, mi Dios, por el poder de tu palabra. Yo dejo en tus manos a cada persona, Dios mío, a esas personas que están ahora, Señor, libres por tu palabra, mi Dios, por el poder de tu palabra. Amén. Guárdalos, protégelos, bendícelos, en el nombre poderoso de Jesús. Amén y amén.
0: Seguimos en la presencia del Señor para en su presencia y en sus manos a todos aquellos desamparados, Señor, y desorientados, Padre de la gloria, que seas tú, Señor, dando un poco de abrazo, un poco de amor divino a esa gente, que esas almas que tanto necesitan, Señor. Aquellos desorientados están ya en el fondo del pozo, Señor, sin quien les dé una mano, sin quien les tienda un plato de comida, Señor. Que seas tú, Señor, abrazando antes que siga más lejos, Señor. Y si clama a ti, Señor, auxílialo pronto, dándole lo que él está pidiendo, Señor, porque el enemigo los ha llevado hasta allí, a ese fondo, a ese pozo cenagoso, pozo profundo, Señor, y solamente tú, Padre, puedes sacarlos de ahí, porque el enemigo engaña, los encadena con vicios y después los destruye, Señor. Que seas tú, Señor, sacándolos de ese abismo donde se encuentran, Padre amado. Solamente tú puedes hacerlo, porque el enemigo es el que los lleva hasta allí, los desamparados por acá, Señor. los ancianos olvidados, las viudas ya ancianas, Señor, los proveeles, Padre, dándoles un abrazo, una fortaleza, Señor, colocando a alguien en su corazón que los ayude, Padre mío, los huérfanos, Padre, los niños de la calle, Señor, que seas tú guardándolos bajo tus alas, Padre, la gloria, guardándolos del enemigo que los persigue, Señor, y que los huérfanos ellos se vayan levantando, Padre, según tu palabra, Padre, ellos se levantan con tu fuerza, Señor, porque tú tienes el control y tú les vas a dar la fuerza que necesitan para que se levanten. Solo provéeles alimento y un lugar donde recostar su cabeza, Señor. Que seas tú, Señor, obrando con ellos, porque también es tu creación, también son tus hijos, Señor, en el nombre poderoso de Jesús. Seguimos, Señor, en tu presencia para pedirte por las naciones, Señor. Bendice las naciones del mundo, Padre amado. Bendice todos esos mandatarios. Bendice los presidentes, los encargados, todos, Señor. Bendícelos, Padre. Bendice al que bendice y al que no bendice también, Señor. Especialmente a Colombia, Padre amado. A Venezuela ya te la coloqué en tu presencia, Señor, la encargada, pero seguimos con Colombia, la patria hermana, Señor, que anda mal también, Señor. También República Dominicana anda mal. Haití, Señor, que seas tú colocando allí quien tumbe esos altares de brujería. Por ahí había un señor que, si él fuera presidente, él tumbaría todo eso, acabaría con esa hechicería, con tanto budismo, tanta brujería que hay en Haití, que eso es lo que lo tiene perdido. Allí parece no haber ley, Señor, la ley es la de la brujería, Señor. Que seas tú, Señor, colocando a alguien que derribe todo eso, Señor, de Haití, para que ese pueblo florezca y se restablezca, Señor, que cada vez va en picada, va al fondo del pozo, Señor, y allí es donde te pedimos, Señor, humildemente, más hágase tu voluntad, que tú obres, Señor. Ahí es donde te pedimos que obres, pero es tu voluntad, Señor, no la nuestra. En el nombre poderoso de Jesús, Señor, sigue con bendiciendo a las naciones que han bendecido a Venezuela y a las que no lo han bendecido también, Señor. En el nombre poderoso de Jesús, Señor, los dejamos en tu presencia, Señor, que dejen los conflictos, Padre, las que tienen conflictos. Amén y amén. Saludamos, enviamos un saludo de nuestro corazón con bendiciones para los que se han conectado y los que no se han conectado, para la doctora Troconi. Que el Señor la guarde, la bendiga y que sea abriéndole puertas. A la hermana Neri, que se de Zambrano, Señor, que se mejore, que esté bien, que bendícela con sanidad, Señor, y sabiduría. A todos los hermanos que nos escuchan, mil bendiciones de lo alto, que el Señor los guarde y los bendiga. Hemos culminado, hemos llegado al final. Ajá. Oye. Bueno, le ibas a pedir. Laboramos para ustedes este día de hoy en la presidencia de la estación el pastor Jesús González, en la gerencia la licenciada y hermana Karen González, quien estaba en los controles, la hermana Patricia de Infante, y aquí en los micrófonos quien les habló, Flor Durango. Bendecido día, hasta mañana si el Señor no ha venido. Amén y amén. La gloria para el Señor. ¿Qué se nos quedó?

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de septiembre del 2026, cuando son las 7 y 9 minutos de la mañana. Hacemos otro programa de Despertar Llanero a través de esta prestigiosa emisora La Voz que Clama. Estaremos trabajando para ustedes en la presidencia de la estación El Apóstol Jesús González, en la gerencia de producción la licenciada Karen González, en los controles me acompaña mi hermanita Claudelia González y quien les habla, su hermano en Cristo, Joan Urdaneta, para la gloria y la honra del Señor. Nuestro contacto telefónico, el 0412-523-2889, está disponible para llamadas, mensajería, WhatsApp, Telegram. También nuestras distintas direcciones electrónicas en Facebook, Alcance TV, www.alcancetv.org.be y www.lavozqueclama.org.be. Usted puede interactuar con nosotros, saludarnos y bendecirnos, regalarnos una porción de la palabra, saludar a algún amigo, algún hermano en Cristo Jesús, reportar su sintonía o simplemente pedir la canción de su preferencia en lo que a música llanera se refiere. Sí, señor, usted puede gozarse con las alabanzas y nosotros, con todo el amor del mundo, vamos a estarlo complaciendo en esta mañana. Bendigo la vida de cada uno de los oyentes, que el Señor derrame bendiciones gloriosas en cada uno de sus hogares. Gracias por abrir las puertas y poder nosotros estar compartiendo estos momentos gloriosos de Despertar Llanero con ustedes. Vamos a estar escuchando un tema de Soribel Ruiz. Este canto es la respuesta.

7:14 en tu programa Despertar Llanero. Ese era Soribel Ruiz. Este canto es la respuesta. Una hermosa canción de nuestra hermana Soribel Ruiz. Vamos a escuchar ahora un tema que yo considero que es muy bonito. Yalexis Montilla, Pinto el Llano con mi verso.

minutos de la mañana, 7:22, en tu programa Despertar Llanero. Ese era Yalexis Montilla, Pinto el Llano con mi verso, hermosa canción. Vamos a escuchar otro tema de Yalexis Montilla titulado El Creador del Universo.

7 y 26 minutos de la mañana, 7 y 26 en tu programa Despertar Llanero. Ese era Yalexis Montilla, el creador del universo. Vamos a escuchar otro tema de Yalexis Montilla titulado Un consejo para mi pueblo.

minutos de la mañana, 7:32 en tu programa Despertar Llanero. Ese era Yalexis Montilla, un consejo para mi pueblo, un hermoso consejo para el pueblo de Cristo Jesús. Vamos a estar compartiendo con ustedes micronoticias con Despertar. El precio del dólar hoy, jueves 3 de septiembre del 2026, cuando son las 7:32 de la mañana, el Banco Central de Venezuela lo posiciona en 804 bolívares con 81 céntimos en alza. 804 bolívares con 81 céntimos en alza es presentado según el Banco Central de Venezuela, mientras el paralelo se posiciona en 912 bolívares con 49 céntimos en alza. 912 bolívares con 49 céntimos en alza es presentado según el paralelo, y el dólar Binance se sitúa en 966 bolívares con 30 céntimos en alza. 966 bolívares con 30 céntimos en alza, eso es presentado según el dólar Binance. Y esto es micronoticias con Despertar. El precio del dólar hoy, le damos gloria, honra y honor al Señor por tener control total de las finanzas de nuestro país y de nuestras finanzas. A Él la gloria por los siglos de los siglos. Vamos a escuchar un tema de Argenis Ochoa titulado El Sicario. Quiero que le presten mucha atención porque es un testimonio impactante.

7:41 minutos de la mañana, 7:41, ese era Argenis Ochoa, El Sicario, una canción bastante impactante con respecto a un testimonio real. Vamos a escuchar otro tema de Argenis Ochoa titulado Para la Gloria de Nuestro Dios.

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7:46 de la mañana, 7:46 en tu programa Despertar Llanero. Es ser Argenis Ochoa para la gloria de nuestro Dios. Vamos a escuchar ahora un tema de Ángel Rojas titulado Algo Grande Sucedió.

7:51 minutos de la mañana, 7:51 en tu programa Despertar Llanero. Ese era Ángel Rojas junto a Nancy Ramos. Algo grande sucedió. Dios bendiga a cada hermano, cada hermana que está conectado en esta mañana. Que Dios se glorifique en este día en bendición para cada uno de ustedes. Ya hemos llegado al final del programa, no sin antes extender la invitación hacia el día de mañana, cuando llevaremos otro programa de corte similar. Estuvimos trabajando para ustedes en la presidencia de la estación El Apóstol Jesús González, en la gerencia de producción, la licenciada Karen González. En los controles me acompaña mi hermanita Claudelia González y quien les habló, su hermano en Cristo, Joan Urdaneta, para la gloria y la honra del Señor. Nos despedimos con un hermoso tema de Ángel Rojas titulado Pajarillo Mensajero. Dios los bendiga. Hasta mañana.

el padre lo vio venir desde lejos, corrió a su encuentro y mandó que le vistiesen no de jornalero, sino de hijo. Él pidió que lo vistieran. Él pidió, vístanlo con la ropa.

qué fue lo que ocurrió en tu vida, que al mirar atrás ya tú no eres el mismo de antes. Tu vida estaba destruida, pero hoy está restaurada. ¿Qué pasó? Apareció Jesús de Nazaret. Apareció Jesús para cambiarlo todo. Apareció Jesús para cambiarlo todo.

que te puede separar del amor más grande. 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

Muy buenos días, queridos amigos y hermanos que hoy sintonizan este prestigioso programa, como lo es un momento, Por la Unidad. Programa que se transmite de lunes a viernes de 9 a 11 de la mañana a través de esta tu emisora La Voz que Clama, en una transmisión conjunta con Alcance Televisión. Hoy estaremos trabajando para ustedes, como de costumbre, en la presidencia el apóstol Jesús González, en la gerencia de producción la licenciada Karen González, en los controles máster nuestra querida amiga y hermana Claudelia González, y quien les habla, su hermano y amigo Eladio Piña. Nuevamente agradecidos con nuestro Dios por este día tan maravilloso, agradecidos con el Dios Todopoderoso por la oportunidad que nos ha dado nuevamente de estar en este hermoso lugar y seguir llevando su palabra, seguir compartiendo o poder compartir con cada uno de nuestros hermanos y de nuestros amigos que día a día nos sintonizan a través de las diferentes plataformas sociales. Estamos agradecidos con Dios por todo su amor y por toda su bondad, entendiendo plenamente, mis amados hermanos, que los días están siendo acortados. Fíjense que ya hoy ya tenemos 3 de septiembre ya, mis amados hermanos, y el tiempo va avanzando, y como les digo siempre, el reloj profético del Señor sigue avanzando, el tiempo del Señor, como lo decimos y como lo enseña la palabra, mi amado, está avanzando de una manera vertiginosa, rápidamente, y esto es el cumplimiento de la palabra, como lo dice ella misma en Mateo capítulo 24, versículo 22, donde dice que los días están siendo acortados por causa de los escogidos. Así es que entienda, mi amigo y mi hermano que me está escuchando, que hoy el Señor nos está dando una nueva oportunidad, un día de oportunidad en el cual podemos encontrarle. Porque recuerda que la palabra nos enseña y nos dice que debemos buscarle mientras pueda ser hallado. Entonces, hoy es un día, hoy es el momento en el cual puedes encontrar al Señor Jesucristo. Tan es así que Él está a la puerta, más bien, y te está buscando. Yo estoy a la puerta y llamo, dice el Señor. Si alguno oyere mi voz y abriere, yo entraré y cenaré con él. Entonces, es necesario que hoy estemos presto a escuchar lo que el Señor tiene que decirnos hoy a través de cada uno de los libros, a través de cada una de las historias que traemos a través de la Biblia. Recordemos que la Biblia es el manual de vida, mi amado, donde el cual podemos regirnos, y en el cual el Señor nos ha dejado para regirnos, donde Él dejó sus leyes, sus estatutos, sus mandamientos y todas sus vivencias aún, para que entendamos y podamos caminar en pos del Señor, de ese que hizo los cielos y la tierra, de ese que envió a su Hijo unigénito, para que todo aquel que en Él crea no se pierda, y así podamos alcanzar esa bendición tan grande como lo es la salvación, una salvación que es inmerecida, una salvación que no era para nosotros, pero a los suyos vino y los suyos no le recibieron, los suyos le rechazaron aún hoy todavía, pero es el pueblo escogido de Dios, el pueblo escogido de Dios, aquellos que aún le rechazan hoy, Dios es el pueblo que ha escogido como la niña de sus ojos. Así que hoy por hoy nosotros pues somos olivo injertado, por decirlo así, así mismo lo enseña la palabra. La salvación no era para nosotros, pero como a los suyos vino y ellos no la recibieron, entonces a Él le plació por gracia. La salvación que usted y yo hoy tenemos es por gracia, porque al Señor le ha placido darnos esta salvación tan hermosa y tan maravillosa. Así es que, ¿cómo no hacer la voluntad del Señor? ¿Cómo no salir y cómo no llevar su palabra si eso es lo que Él nos ha dado, nos ha comisionado? Como te lo decimos todos los días, mi amado, si lo que de gracia hemos recibido, de gracia debemos dar. Así que hemos recibido una salvación por gracia, pues por gracia háblale al mundo de lo que Él ha hecho contigo, de lo que Él está haciendo conmigo y ha hecho conmigo. Un amor tan grande, tan maravilloso, que ningún hombre puede dar si no tiene a Cristo en su corazón. Solamente con un corazón abierto
Cuando hablo de un corazón abierto, mis amados hermanos, estoy hablando de aquel que abre su corazón para que Cristo entre y el Espíritu Santo pues pueda morar en nuestros corazones. Y así a través del Espíritu Santo nosotros poder entonces comenzar a actuar. Porque recuerden que el propio Señor lo dijo: sin mí nada podéis hacer. Si no tienes a Cristo en tu corazón, si no tenemos a Cristo en nuestros corazones, estamos perdidos. Estamos, como dice la palabra, como la ola del mar. Es necesario recibir al Señor, es necesario caminar con el Señor, es necesario creerle a Él. Muchos dicen, todo el mundo cree en Dios, pero es necesario creerle a Él. Porque hay, en el mundo, cada hombre, cada mujer, cada individuo se ha creado su propio Dios. Pero recordemos que Dios no comparte su gloria con nadie, y esto es lo que venimos leyendo en el contexto de las escrituras que estamos leyendo, como es en el libro de Ezequiel: la desobediencia del hombre a través de sus ídolos, la adoración a sus ídolos. Y vemos cómo todo pecado, como lo dice la palabra, tiene su consecuencia. Toda alma que pecare, lo vamos a estar leyendo ahorita dentro del contexto de la escritura que nos corresponde hoy, del libro de Ezequiel, el alma que pecare, esa alma morirá. Ya no es como lo venimos leyendo, como el hombre viene creyendo, ¿no?

Pablo decía, ¿qué me podrá separar del amor de Dios? Hambre, tristeza, tribulación. Hoy por hoy, mi amado, el mundo está tan perverso. El enemigo ha transformado tanto este mundo que por eso, mi amado hermano y mi amigo que me escucha, ya el Señor está cansado. Como lo venimos leyendo en el contexto también de las escrituras pasadas, de los libros que pasamos en estos hace poco, donde el Señor se cansó en Jeremías, el Señor se cansó en Isaías, el Señor estaba cansado ya de enviarle profetas, de enviarle hombres de Dios a predicarles, a hablarles de la salvación, hablarles de un arrepentimiento, que es por lo cual hoy el Señor nos ha enviado a lo mismo, a decirle al mundo que Dios le ama y que es necesario que se arrepientan. Hoy por hoy, mi amado hermano y amigo que me escucha, el mundo está perdido, podríamos decirlo así. Por eso es necesario que ya en estos últimos tiempos, porque estamos viviendo últimos tiempos, mi amado hermano, estamos viviendo últimos tiempos. Es necesario que entiendas, es necesario que prestes atención a lo que está aconteciendo a nivel mundial. Todos los días hay un suceso en el mundo, todos los días hay un acontecimiento catastrófico en el mundo. El Señor enviando sus señales, como nos viene hablando desde el principio. El Señor enviando sus señales, mis amados hermanos. Y el mundo sigue aún hoy de espaldas al Señor, haciendo caso omiso, como que si esto fuera algo común. Esto no es común, no es algo común, es algo que está plasmado en las Escrituras. Y como lo leemos, y lo dije ayer, y lo dije antier, y lo voy a volver a decir hoy, en Lucas capítulo 21, versículo 7, nos dice que habrá señales en el sol, la luna y en las estrellas. Y las estamos viendo. Estamos viendo. Hace poco el sol se hubo este gran catástrofe que hubo, como lo dice Joel capítulo 2, 31 y 32. El sol se convertirá en tinieblas y la luna en sangre, antes que venga el día del Señor, grande y manifiesto. Mi amado, señales que el Señor nos dijo que iban a suceder. Y la gente solamente sale y mira y dice, bueno, es algo común. Para algunos es común, para otros que nunca habían visto nada. Pero es necesario que entiendas, mi amigo y mi hermano, que las señales están dadas. Y aún el Señor va a seguir mostrando. El Señor va a seguir mostrando sus señales. Fíjense que es tan bueno el Señor, tan hermoso y tan maravilloso, que aún siendo el hombre tan malo, tan perverso, estando de espaldas a Él, le sigue llamando. Le sigue llamando el arrepentimiento. Pero el hombre sigue de espaldas a Dios. Así como en aquel entonces, el pueblo de Dios, detrás de sus ídolos, viviendo en sus orgías desenfrenadas, como está hoy el mundo, porque el mundo hoy, mi amado amigo y mi hermano que me está escuchando, está igual o peor, podríamos decir, porque muchas veces en aquel entonces pues no había lo que tanta ciencia que hay hoy, y cómo la ciencia también ha ayudado a que estas perversiones se multipliquen más aún. Tenemos los casos de Sodoma, de Gomorra, tenemos en el tiempo de Job, tenemos el tiempo, mi amado, de Noé, perdón, en el tiempo de Noé. El Señor lo compara y lo dice que estaban casándose y dándose en casamiento. Y se burlaban de Noé cuando él estaba haciendo esa arca. Se burlaban de él. Y entonces cuando llegó el momento, cuando el Señor entonces abrió las fuentes de las aguas y comenzó a llover, lo que nunca había sucedido, y que ellos no creían, porque decían que no, que esto no iba a suceder. Cuando esto comenzó a suceder, entonces ahí sí quisieron entrar en el arca, pero ya no había tiempo. Y entendemos plenamente, como enseña la palabra, que fue el propio Señor, el propio Jehová, quien cerró la puerta, porque tal vez Noé en su amor hubiera querido abrir la puerta para que pasara, aunque fuera sus amigos.

Dios no lo permitió así. Porque por mucho tiempo, el tiempo que estuvo Noé haciendo esa arca, mucho tiempo fue el tiempo que se les estuvo predicando. Como hoy, vemos hoy, por mucho tiempo el Señor viene hablando. Por mucho tiempo el Señor viene mostrando señales desde el principio de los tiempos. Y ahora más que todo para estos tiempos donde ya las señales están dadas. El Señor, como Él lo dijo, cuando ya veáis estas señales, las que están aconteciendo, y esto te lo tenemos que decir todos los días porque es necesario que abras tus ojos espirituales y puedas ver lo que está aconteciendo. No es una falacia, no es una historia, es un hecho real. Y lo estamos viendo con nuestros propios ojos. Es necesario entonces, mi amigo y mi hermano que me está escuchando, que pueda entender. Que abra tus ojos espirituales y mira a tu alrededor lo que está aconteciendo. Todas las señales, terremotos, hambre, pestilencia, persecuciones, el levantamiento de padres contra hijos, hijos contra padres, el amor de muchos se ha enfriado, como lo dice la palabra. Todos estos sucesos que están marcados en la escritura, todos estos sucesos que el propio Señor Jesús lo dijo que iban a acontecer y que están aconteciendo y que se están dando y que las señales están dadas, y aún el mundo igualito. Ay de aquel, mi hermano, que le conoció y que se apartó hoy. Dice la palabra que hubiera sido mejor no haberle conocido. Por eso vemos cómo hay tantas personas que hoy, después de haber degustado del Espíritu Santo, después de haber sentido ese Espíritu Santo dentro de hoy, como lo decía Pablo en Gálatas, aquellos que habían comenzado por el Espíritu. Y hoy por hoy hay muchas personas que comenzaron en el Espíritu o por el Espíritu. Y hoy por hoy están en la carne, viviendo de una manera desenfrenada, tergiversando el conocimiento de Dios. Hablando, como dice la palabra, a lo malo llamando bueno. Y a lo bueno llamando lo malo. Desde el principio de los tiempos esto ha sido así, pero aún hoy más todavía. Por eso, hermano mío, que me estás escuchando, sentimos tanto dolor por tantas personas que hoy por hoy se han apartado del Señor, se han ido, se han salido del redil de Dios y han querido avanzar o están avanzando de una manera errada. El Señor te dice hoy, mi amigo y mi hermano, que te vuelvas al Señor, vuélvete a Cristo. Vuélvete a Cristo porque los días están siendo muy malos. Y el Señor, conforme te llamó, conforme te salvó, conforme te sanó, quiere seguir haciéndolo. El Señor nunca nos va a abandonar, nunca nos ha abandonado. El Señor siempre, siempre, siempre ha estado con nosotros. Aún, mi amado, cuando estamos fuera de Él, Él está allí. Aún cuando nos descarriamos, como dice la palabra, todos nos descarriamos, dice la palabra. Aún cuando nos descarriamos, cuando nos salimos del redil y comenzamos a hacer lo que no le agrada al Señor, el Señor está aún en esos momentos, Él está ahí, esperando, mi amado hermano y mi amigo que me estás escuchando, esperando una redención de parte nuestra. Señor, perdóname. Esperando que nosotros volvamos al Señor. Él va a estar siempre allí. Por eso vamos a tener este juicio, porque Él nunca nos ha dejado. No va a haber excusas para decir: Señor, estuve en esta situación y no me ayudaste. Señor, estuve en esta calamidad y clamé a ti y no me acudiste a mí. Él siempre estuvo allí. Lo que pasa es que Él conoce tu corazón. Dios conoce nuestros corazones y Él sabe si la oración que hiciste, si el clamor que hiciste a Él fue de corazón o fue por el momento de la circunstancia. Recuerda que en todo momento Él está allí, pero conociendo Él tu corazón, como lo dice la palabra, este pueblo de labios me está honrando, pero su corazón está lejos de mí.
Por eso dice la palabra, lo leímos la semana pasada, que cuando este pueblo clame, Él no va a escuchar. No voy a escuchar su clamor. Porque primero que todo se han ido a sus ídolos. Hoy por hoy primeramente claman a San Fulano, que en vez de clamar al Dios poderoso. Mi amado, Dios no comparte su gloria con nadie. Y venimos en el contexto de lo que estamos hablando, y no sé para quién estoy diciendo esto, Dios lo sabe. Pero hay muchas personas que aún tienen sus ídolos en sus corazones, como lo leíamos ayer también. Tienen sus ídolos en sus corazones y en vez de clamar al Señor, claman a sus falsos ídolos. Porque tienen ojos y no ven, tienen pies y no caminan, tienen boca y no hablan, tienen oídos y no escuchan. Tales son los que los hacen y los que los cargan. Por eso el Señor te dice hoy, vuélvete a mí, dice el Señor. Te dice inclusive, venid a mí todos los que estáis trabajados, cargados, cansados, en la situación que te encuentres, ven a mí, que yo te voy a hacer descansar. Yo te voy a enseñar cosas grandes y ocultas que tú no conoces, pero clama a mí y yo te responderé. Pero recuerda que el Señor nos habla de un clamor genuino, real, hacia Él, de corazón, no de labios. Porque el clamor de labios Dios no va a escuchar. El clamor de labios Dios no va a escuchar. ¿Y cómo es ese clamor de labios cuando simplemente hablas por hablarlo? Lo dices por decirlo, pero no porque lo sientes. Y recuerda que nuestro Dios es real. Nuestro Dios es verdadero. Nuestro Dios es eterno, es sempiterno, inmutable. Y tal cual como lo hizo en los tiempos pasados, lo va a hacer y lo va a seguir haciendo. Porque su palabra es fiel y verdadera. Y ella se va a cumplir en toda su extensión, en toda la extensión de la palabra, ella se va a cumplir en la vida de cada uno de nosotros. Amén. Así que bueno, vamos a escuchar la buena música y ya regresamos.

0: Sí, cuando son las 9:28, estuvimos escuchando a José Luis Reyes, No temeré. Así es, No temeré, preciosa alabanza de José Luis Reyes. Así que bueno, ya está con nosotros acá mi amada esposa, vamos a darle un saludo. Mi amada esposa, buenos días.
1: Buenos días, mi amor, buenos días, audiencia, buenos días a todos. Buenos días, hoy jueves.
0: ¿Jueves 3?
1: Sí. 4, pensé que era 4. Sí, porque el 31 fue, este mes de agosto tuvo 31 días. Jueves 3 de septiembre del año 2026. Damos las glorias a nuestro Dios, esperando que nos estén escuchando y nos estén viendo a través de las diferentes plataformas, como es La Voz que Clama, La Voz que Clama, .org.be, y a través de Facebook Alcance TV, todos los días de lunes a viernes en este tu programa Un Momento por la Unidad, dirigido por el apóstol y pastor Ender Romero, este programa de 9 a 11. Y bueno, en esta emisora bendiciendo a nuestro pastor Jesús González, director de la emisora. Saludos a toda la gran audiencia que nos escucha y nos ven y se reporta su sintonía. Allí envía tu saludo, envía tus bendiciones para nosotros y para ustedes en este día maravino de nuestro estado Zulia, nuestra hermosa y bella Venezuela y nuestra hermosa ciudad Maracaibo, como siempre, mi amor, muy calurosa.
0: Amén.
1: Bueno, y con este sol radiante, para aquellos que tienen frío, vénganse para acá, que aquí hay bastante calorcito. Bueno, y gloria a Dios porque estamos una vez más aquí reunidos con ustedes y ustedes con nosotros para escuchar la palabra, lo que tengamos que leer y decir sobre Proverbios, sobre la lectura del estudio cronológico, los 4 capítulos diarios, la pregunta que luego,
0: que ya la vamos a estar dando,
1: luego se da, y bueno, y con su respuesta. Saludos a todos aquellos hermanos en este día de bendición.
0: Así es, bueno, vamos a estar dando la pregunta del día de hoy, que fue extraída de los capítulos 17, 18, 19 y 20 del libro de Ezequiel, y la pregunta dice así: El Señor prometió a la casa de Israel y les dijo: Yo os sacaré de entre los pueblos y os reuniré de las tierras en que estáis esparcidos. ¿Cómo lo haría? Repito la pregunta, que fue extraída de los capítulos 17, 18, 19 y 20 del libro de Ezequiel. El Señor prometió a la casa de Israel y les dijo: Y os sacaré de entre los pueblos y os reuniré de las tierras en que estáis esparcidos. ¿Cómo lo haría? Esa es la pregunta del día de hoy. Como todas las preguntas que hacemos están sumamente fáciles. Así es que, amados hermanos, vamos a entrar ya entonces en materia en cuanto a lo que nos corresponde, en cuanto al proverbio que nos corresponde hoy, que es el proverbio capítulo 3, por ser hoy 3 de septiembre. 3 de septiembre. Así es, mis amados hermanos. Entonces, el capítulo 3 nos habla de la exhortación a la obediencia. Exhortación a la obediencia. El capítulo 2 de ayer nos habló de la excelencia de la sabiduría. Y entonces, en estos capítulos, en este capítulo 2, el Señor viene hablando a través de Salomón, dando instrucciones a sus hijos. Vemos como el capítulo 2 dice: Hijo mío, si recibieres mis palabras. En el capítulo 3 dice: Hijo mío, no te olvides de mi ley. Entonces, vemos plenamente como el padre dándole instrucciones, o podríamos decir que Salomón dándole instrucciones a sus hijos. Dice: Hijo mío, capítulo 3, versículo 1, Hijo mío, no te olvides de mi ley y tu corazón guarde mis mandamientos, porque largura de día y años de vida y paz te aumentarán. Nunca se aparten de ti la misericordia y la verdad, átalas a tu cuello y escríbelas en la tabla de tu corazón, y hallarás gracia y buena opinión ante los ojos de Dios y de los hombres. Fíjense como lo importante, ¿no? Como enseña acá: no te olvides de mi ley, le dice él a su hijo, y tu corazón guarde mis mandamientos. Está hablando de los mandamientos del Señor. porque largura de días y años de vida y paz te aumentarán. Nunca se aparten de ti la misericordia y la verdad. Átalas a tu cuello, escríbelas en la tabla de tu corazón y hallarás gracia y buena opinión ante los ojos de Dios y de los hombres. Puedes continuar allá.
1: Fíjate de Jehová de todo tu corazón y no te apoyes en tu propia prudencia. Reconócelo en todos tus caminos y Él enderezará tus veredas. No seas sabio en tu propia opinión. Teme a Jehová y apártate del mal.
0: Porque será medicina a tu cuerpo y refrigerio para tus huesos. Cuando tememos a Jehová, como dice acá, teme a Jehová y apártate del mal. ¿Por qué? Porque será medicina a tu cuerpo y refrigerio para tus huesos. Pero también dice el versículo 5, fíate de Jehová de todo tu corazón. No dice que un poco ni un poquito, de todo tu corazón. Y no te apoyes en tu propia prudencia, no es como dices tú, es como dice el Señor. Por eso el Señor plenamente dijo en su palabra que el que cree en mí, como dice la Escritura, que siempre estoy hablando de ello, porque hoy por hoy hay mucha gente, mis amados hermanos, muchos supuestos ministros, digo supuestos ministros, mi amado, porque están enseñando algo erróneo, están enseñando no la doctrina de Jesucristo, sino su doctrina, su opinión. Por eso dice acá, fíjate de Jehová de todo tu corazón y no te apoyes en tu propia prudencia. No es en tu propia prudencia, es en lo que el Señor nos está diciendo. Y hoy por hoy hay muchos falsos ministros, falsos pastores, falsos maestros enseñando doctrina de hombre, tergiversando el conocimiento de Dios y llevando al pueblo como ovejas al matadero. Por eso hablábamos ayer, mis amados hermanos, que maldito el hombre que confía en el hombre. No estamos diciendo con esto, es necesario que tengamos un tutor, es necesario que tengamos un pastor, pero un pastor conforme a como Dios lo ha puesto. Recuerda que hoy por hoy hay muchos hombres y mujeres, mi amado, autodenominándose pastores, autodenominándose ministros, sin haber sido llamados por Dios. Y es necesario que entendamos que el que lo constituye es el Señor, como lo dice la palabra. Y Él los constituyó, apóstol, profeta, evangelistas, pastores y maestros. Es Dios el que constituye, no el hombre. Yo no me puedo autodenominar porque a mí me gusta el pastorado y yo voy a ser pastor. Yo tengo que ser constituido por Dios. Si estoy bajo los lineamientos de Dios, si estoy actuando como Dios me está enseñando, y si llevo una doctrina como la doctrina que el Señor me está mostrando, que es su doctrina, no mi doctrina, entonces el llamado se podría dar. Pero recordemos, mi amado amigo y mi hermano, que yo no puedo autodenominarme. Yo no puedo autoproclamarme ministro de Dios si no he sido llamado para un ministerio. ¿Todos hemos sido llamados? Sí. Pero recuerda que Dios es el que te va a poner donde Él quiere que tú estés. No soy yo. Por eso hay tantos ministerios que fracasan, porque se autodenominan ellos mismos. Yo voy a ser pastor y voy a formar una iglesia. Y eso no es así, mis amados hermanos. Dios es el que constituye. Entonces dice el versículo 5, fíjate de Jehová de todo tu corazón y no te apoyes en tu propia prudencia. Reconócelo en todos tus caminos y Él enderezará tus veredas. No seas sabio en tu propia opinión. Teme a Jehová y apártate del mal, porque será medicina a tu cuerpo y refrigerio para tus huesos. Cuando tememos a Jehová y nos apartamos del mal, dice que entonces Él será medicina para nuestros cuerpos y refrigerio para nuestros huesos. El 9 por allá, por favor.
1: Honra a Jehová con tus bienes y con las primicias de todos tus frutos, y serán llenos tus graneros con abundancia, y tus lagares rebosarán de mosto. No menosprecies, hijo mío, el castigo de Jehová, ni te fatigues de su corrección. Porque Jehová al que ama castiga, como el padre al hijo a quien quiere. Bienaventurado el hombre que halla la sabiduría y que obtiene la inteligencia. Porque su ganancia es mejor que la ganancia de la plata, y sus frutos más que el oro fino. Más preciosa es que las piedras preciosas, y todo lo que puedes desear no se puede comparar a ella. La gloria de Dios está en su mano derecha y en su izquierda riqueza y honra.
0: Riquezas y honras. Dice el versículo 9: honra a Jehová con tus bienes y con las primicias de todos tus frutos. Honra a Jehová, repito, con tus bienes y con las primicias de todos tus frutos, y serán llenos tus graneros con abundancia y tus lagares rebosarán de mosto. Recuerda que todo lo que llega en nuestras manos, todo lo que poseemos, es porque a Dios le ha placido, es porque es Dios el que nos da la fuerza para trabajarla. Todo lo que tenemos, entonces, ¿cómo no darle a Él de lo que Él nos ha dado a nosotros? Recuerda que a Dios no le hace falta nada de lo que nosotros tenemos. Él lo que quiere del hombre es, mi amado, es la fe. Ver si verdaderamente le cree, ver si verdaderamente le honra. Por eso dice: honra a Jehová con tus bienes y con las primicias de todos tus frutos, y serán llenos tus graneros con abundancia y tus lagares rebosarán de mosto. Dice que no menosprecies, hijo mío, el castigo de Jehová, ni te fatigues en su corrección, porque Jehová al que ama castiga como el padre al hijo a quien quiere. Bienaventurado el hombre que haya la sabiduría y que obtiene inteligencia. ¿Cómo hallamos la sabiduría y obtenemos la inteligencia? Buscando del conocimiento de Dios, buscando y escudriñando la palabra, haciendo lo que el Señor nos ha mandado a hacer. Dice, porque su ganancia, dice, bienaventurado el hombre que haya la sabiduría y que obtiene la inteligencia, porque su ganancia es mejor que la ganancia de la plata y su fruto más que el oro fino. ¿La qué? La sabiduría y la inteligencia. Bienaventurado el hombre que la haya, sabiduría e inteligencia. Porque cuando hallamos la sabiduría y la inteligencia, dice, porque su ganancia es mejor que la ganancia de la plata y su fruto más que el oro fino. Más preciosa es que las piedras preciosas. ¿Qué es más preciosa que las piedras preciosas? La sabiduría y la inteligencia. Y todo lo que puedas desear no se puede comparar con ellas. ¿Con quién? Con la sabiduría y la inteligencia. Largura de días está en tu mano derecha y en tu izquierda riquezas y honras. ¿Tienes algo que acotar allá?
1: Bueno, y a consecuencia de esa sabiduría, de esa inteligencia, de tener confianza en Dios, de honrar a Dios con sus bienes, y que Dios nos corrija, seamos bienaventurados cuando hallamos esta sabiduría y esta inteligencia. Dice que a consecuencia de todo eso, sus caminos son caminos deleitosos. El versículo 17. Sus caminos son caminos deleitosos y todas sus veredas hay paz. Son
0: veredas de paz. Ajá.
1: Ella es árbol de vida a los que de ellas echan mano. ¿De qué? De la sabiduría y de la inteligencia.
0: Y de la inteligencia.
1: Y bienaventurados son las que la retienen. No solamente que la encuentran, que la observan, sino que se apropian de ella cuando dice se echan mano, y que la retienen, que la escuchan, la obedecen. Jehová con sabiduría fundó la tierra, afirmó los cielos con inteligencia. O sea, la misma sabiduría y la inteligencia es Jehová mismo. Porque él es el que hizo la con su propia sabiduría y su inteligencia la tierra. Con ciencia los abismos fueron divididos y destinan rocío los cielos.
0: Sí, señor. Así que bueno, vamos a escuchar la buena música y ya regresamos.

0: tiempo de...
1: Y cuando son las 9:49, estuvimos escuchando a David Sanabria, Estás obrando. Así es, el Señor está obrando, mis amados. Él no se cansa de obrar en nuestras vidas. Así es que, bueno, repetimos nuevamente la pregunta. Dice así, la pregunta que fue extraída de los capítulos 17, 18, 19 y 20 del libro de Ezequiel. Dice, el Señor prometió a la casa de Israel y les dijo, y os sacaré de entre los pueblos y os reuniré de las tierras en que estáis esparcidos. ¿Cómo lo haría? ¿Cómo lo haría? Esa es la pregunta del día de hoy. Así es que, entonces, continuamos por allá, mi amada esposa.
2: Sí, saludamos a los que ya están en la audiencia, escuchándonos y viendo, nuestros hermanos Miguel Cárdenas y nuestra hermana Nubis Romero. Bendiciones para todos y aquellos que también van a empezar a conectarse desde el día de hoy y enviar la respuesta a la pregunta al número de nuestro pastor Ender Romero. Este es tu programa, Un Momento por la Unidad.
1: Así es, continuamos entonces con este capítulo 3 del libro de Proverbios. Dice el versículo 21, hijo mío, no se aparten estas cosas de tus ojos, guarda la ley y el consejo y serán vida a tu alma y gracia a tu cuello. Entonces andarás por tus caminos confiadamente y tu pie no tropezará. ¿Cómo y por qué? Dice, hijo mío, no se aparten estas cosas de tus ojos, guarda la ley y el consejo y serán vida a tu alma y gracia a tu cuello. Entonces andarás por tus caminos confiadamente y tu pie no tropezará. Cuando te acuestes no tendrás temor, sino que te acostarás y tu sueño será grato. No tendrás temor del pavor repentino, ni de la ruina de los impíos cuando viniere, porque Jehová será tu confianza y Él preservará tu pie de quedar preso. Así es, el 27 por allá.
2: Leo, no te niegues al hacer el bien a quien es debido, cuando tuvieres poder para hacerlo. No digas a tu prójimo, anda y vuelve, y mañana te daré. Cuando tienes contigo que darle, no intentes mal contra tu prójimo, que habita confiado junto a ti. No tengas pleito con nadie sin razón, si no te ha hecho agravio. No envidies al hombre injusto, ni escoja ninguno de sus caminos. Porque Jehová abomina al perverso, mas su comunión íntima es con los justos.
1: Con los justos.
2: La maldición de Jehová está en la casa del impío, pero bendecirá la morada de los justos. Ciertamente él escarnecerá a los escarnecedores, y a los humildes dará gracia. Los sabios heredarán honra, mas los necios llevarán ignominia.
1: Su ignominia es su ofensa. Mas los necios llevarán ignominia, es decir, llevarán su ofensa.
2: Y aquí hay varios consejos del 27 en adelante, mi amor, que dice que no le digamos al prójimo, anda y vuelve, y mañana te daré, o sea que podemos ayudarlo, que mientras que tengamos poder para hacerlo, si tenemos en el momento, hacerlo. Pues dice, no te niegues a hacer el bien a quien es debido. Si lo tienes poder para hacerlo, que lo hagamos, no que tomemos en cuenta de hacerlo, no decir, vení mañana cuando lo podamos hacer. Y que no hacer mal contra el prójimo, en el 29, no intentes mal contra tu prójimo que habita confiado en ti. Hay personas todavía que confían en otra persona y el otra persona la traiciona, lo engaña, le miente y le hace daño. Se dice, no intentes mal con tu prójimo, y mucho menos si habita confiado contigo.
1: Así es.
2: De ti. No entrar en pleito. Es algo muy importante, porque a veces en la ira, en la molestia, en el enojo, fácilmente se entra en pleito. Y muchas veces no se calla ni se guarda el pensamiento, sino que se habla lo primero que se piensa, se dice lo primero que siente, porque y eso lo vemos mucho en nuestra ciudad, porque aquí dice, yo soy clara, yo digo lo que siento y lo que es, y muchas veces no miden sus palabras. Entonces dice, no tengas pleito con nadie sin razón, hay pleitos que uno tendrá la razón, pero hay que hacerlos saber de manera justa. Si no te han agraviado, bueno, para eso están las leyes y también están los abogados. No envidies al hombre injusto ni escoja ninguno de sus caminos. La envidia, otro pecado, otro mal, la envidia. Que si tiene carro, que si le va bien, que si tiene una buena casa. Más que todo en los padres y los hijos se ve eso, si los hijos ayudan a sus padres y los vecinos ven que su casita la están arreglando, ven que se compró un carro nuevo, que anda con una mejor ropita. Ya hay personas que son tan imprudentes que envidian en su corazón lo que desea el otro. Y la Biblia siempre nos habla que no envidiemos lo que tiene el demás, y mucho menos si es un hombre injusto, porque hay riquezas que dice la palabra injusta, que se obtienen de manera fraudulenta, de manera equivocada, de manera no apropiada, sea por hurto, sea por engaño, sea por estafa o por robo. Y dice: no envidies al hombre injusto ni escoja ninguno de sus caminos, porque es lamentable que uno como ser humano, ¿verdad?, uno se inclina más a eso. Ay, quien tuviera lo que tiene él, quien pudiera mira cómo está de bien, y uno no, aunque a veces hay circunstancias que uno no tiene, pues, la manera, la forma de otro.
1: Sí, señor.
2: La Biblia nos invita a no escoger ninguno de los caminos de los injustos. Y cuando leíamos aquí, mi amor, la casa de los impíos, creo que lo leí más arriba, siempre hay problemas. Y por eso a veces dice: ay, pero ¿por qué nos va mal? Hay familia que dice que ¿por qué nos va mal? Porque hay impiedad. La impiedad es un pecado que daña los hogares, que daña la familia. Estuve buscándolo aquí para luego leérselo, ya lo leímos, pero va a volvérselo a leer. Que cuando anda, hay impiedad, la casa, el 33 dice, la maldición. La maldición son siempre circunstancias.
1: Está en la casa del impío.
2: La maldición, ¿verdad? Cuando está en la casa del impío, son circunstancias adversas, de problemas, de angustia, de necesidades. No es que no vayamos a tener todo eso. Sí, somos humanos y tenemos circunstancias ajenas a nuestra propia voluntad, de enfermedades, de escasez, todo eso. Pero aquí se refiere cuando esa maldición cae en esa casa, cuando hay impiedad, cuando es la casa del impío, el de que no hace, del que no vive conforme a la palabra de Dios, conforme a lo que Dios quiere.
1: Que no tiene piedad, ese es el impío, que no hace piedad.
2: Esa es la palabra que quería decir, en el momento no me recordaba, que es lo contrario de la piedad, es el verbo como sí, y la impiedad es lo contrario a la piedad, que no tiene consideración con los demás, que roba, mata, o sea, no tiene...
1: Es injusto en todos sus caminos.
2: No tiene corazón, como decimos nosotros, no tiene corazón para hacer en lo malo. Es impío, no tiene piedad. Esa palabra piedad se usaba mucho siempre en la religión. Señor, ten piedad de nosotros. Señor, ten piedad de nosotros. O sea, que tuviera Dios misericordia de nosotros, pero ¿tendremos nosotros misericordia o piedad por las demás personas? Entonces dice: la maldición de Jehová está en la casa del impío, pero hay un pero, hay una circunstancia, hay una condición: bendecirá la casa, la morada de los justos. Siempre el proverbio nos habla de la justicia, de la impiedad. Aunque hay un versículo donde dice que no hay ningún justo, pero en Cristo hay otro versículo que dice que somos justificados en Él. O sea, que para vivir la justicia de Dios debemos tener a Jesús en nuestro corazón, que Él nos justificó, nos perdonó, nos limpió para vivir como justos. Entonces dice: esa casa del justo es aquel que tiene el temor a Dios, que quiere vivir bajo la justicia de Dios, bajo esa justicia de Dios perfecta que lo dice la palabra de Dios en Proverbio, una justicia que es prudente, una justicia que calla, una justicia que es recta, una justicia que ve y ama al pobre, una justicia que perdona, una justicia que no busca lo suyo, una justicia que no es egoísta, una justicia que no es envidiosa. Entonces cuando dice, no, vamos para, yo he escuchado, mi amor, eso, y tú también creo que lo has escuchado, cuando dice, vamos para la casa de fulano, nosotros decimos fulano para referirnos a un hombre específico, ¿no? Vamos para la casa de fulano porque allí vamos a conseguir X bendición. Claro, las personas no lo dicen X bendición, no. Dice, yo sé que en la casa de fulano, cuando uno tiene hambre, un ejemplo, yo sé que ahí siempre me van a dar una arepita, sé que siempre me van a ayudar, o me va a socorrer, o me va a brindar una mano amiga, o me va a apoyar, me va a escuchar. O sea, todo esto es lo que se refiere a lo que es la ayuda, ¿no? Tanto física, espiritual, emocional. No, porque en la casa de fulano consigo yo esto, aquello. Entonces, dice también la palabra, en la casa de los justos. Entonces, qué bonito que digan, vamos para la casa de la hermana Liz Maylie, porque yo sé que ella nos va a abrir la puerta, me va a ayudar, me va a socorrer, va a conseguir una palabra. No solamente se refiere a la parte económica o financiera o de ayuda monetaria, ¿no? Sino también espiritual, emocional, y bueno, de alimentación y de muchas cosas. Entonces, vamos a la casa de los justos, a la casa de los justos iremos. Y eso es lo que Dios quiere en nuestra vida. Este proverbio, de este versículo, podríamos hablar muchísimo. Eso es lo que Dios quiere, que salga esa maldición de nuestras casas, que salga esa impiedad de nuestras casas. Sí, antes lo había, pleito, contiendas, disensiones, envidias, orgía y hechicería y cosas muy mundanas, muy paganas, y toda esa impiedad, que idolatría, fornicaciones, adulterios, borracheras de nuestras casas, de nuestra morada, de nuestra habitación, de nuestra familia. Eso Dios quiere que salga, esa maldición. Es una maldición, y es una palabra como a veces fea o grotesca decir la palabra maldición, pero sí, eso trae pobreza, trae enfermedad, trae divorcio, trae separaciones, trae pleito y muerte incluso, porque vemos casas y familias que no sale, como decir, la espada de su casa, que no sale la muerte, que están presos, que si no están presos, si no, no están buscando. Tantas situaciones adversas dentro de una casa. Y bueno, bello este versículo de Dame Amor. Y Dios quiere eso, bendecir nuestra morada. Pero Dios bendecirá la morada, pero con una condición, de los justos.
1: Así es.
2: Ciertamente le escarnecerá a los escarnecedores, y a los humildes dará gracia. Los sabios le darán honra, mas los necios llevarán ignominia.
1: Su ignominia, es decir, su ofensa, como estamos hablando y como estamos diciendo. Así es que, mis amados hermanos, bueno, es importante poder acatar todas estas normas y leyes, como lo dice el proverbista, ¿no? Salomón, a sus hijos. Es importante tomar y guardar los preceptos, las leyes, los mandamientos que Dios mismo nos ha entregado. ¿Para qué? Para que tengamos entonces, como lo enseña ella misma, para que tengamos paz, para que tengamos una vida eterna, para que tengamos consuelo y para que todo, como lo dice la palabra, nos vaya bien. Así es que bueno, hemos llegado, ya hemos concluido con este capítulo 3 del libro de Proverbios. Entramos ya en lo que corresponde a la escritura de al estudio de este capítulo 17 que nos corresponde hoy del libro de Ezequiel, no sin antes dar nuevamente la pregunta que dice de la siguiente manera: el Señor prometió a la casa de Israel y les dijo, y os sacaré de entre los pueblos y os reuniré de las tierras en que estáis esparcidos. ¿Cómo lo haría? ¿Cómo recogería nuevamente el Señor a la casa de Israel? Esa es la pregunta. Así que entramos entonces en este capítulo 17 que nos corresponde del libro de Jeremías. Recordemos que Jeremías, mis amados hermanos,
2: ¿de Jeremías o Ezequiel?
1: Perdón, de Ezequiel. Santo.
2: Si tuviste tanto hablando de Jeremías, que te, nuevamente
1: no, porque acabo
2: se
1: de
2: te vino a la memoria Jeremías.
1: Estaba corroborando ahorita algo de Jeremías, ¿no? Pero sí, el libro de Ezequiel. Ezequiel, recordemos.
2: Te fijas que es mejor dos que uno, mi amor.
1: Sí, señor.
2: Que te recuerde.
1: Vamos a
2: Ezequiel 17 al 20.
1: Ezequiel 17.
2: Que fue la lectura del día de ayer, miércoles.
1: Ajá.
2: El lunes también, el martes también, la lectura de Ezequiel.
1: Sí.
2: Desde el lunes.
1: Sí, bueno, hoy correspondió, hoy corresponde,17, 18, 19 y 20 del libro de Ezequiel.
2: De la lectura del día del miércoles.
1: Entonces sabemos ya, conocemos lo que significa Jeremías, el nombre, perdón, sigo yo con Jeremías, Ezequiel. Ezequiel significa que Dios fortalece. Y este libro, al igual que Daniel y Apocalipsis, puede ser llamado un libro de misterio. Contiene mucho lenguaje figurado que es difícil de interpretar. Sin embargo, muchas de sus enseñanzas son claras y de gran valor. Estoy leyendo el análisis que tiene mi Biblia atrás. Dice la sinopsis de este libro. La sección 1 es la predicación y el llamamiento del profeta en el capítulo 1 y versículo 3. Era hijo de un sacerdote, fue llevado cautivo a Babilonia, su visión de Dios en el capítulo 1, su llamamiento en el capítulo 1:3, su comisión y su dotación de poder en el capítulo 2:3, alimento espiritual 3:1-3 y Apocalipsis 10:10, su tarea de ser un atalaya espiritual. A Ezequiel se le dio el más alto grado de inspiración de la palabra. Esto es lo que el Señor soberano dice, son usados repetidamente a través del libro. El pensamiento clave: yo soy el Señor soberano. La sección 2 nos habla de una descripción de la condición apóstata de Judá. Antes de la cautividad, se refiere principalmente a visiones, advertencias y predicciones acerca de la culpabilidad del pueblo y la destrucción venidera de Jerusalén, que lo conseguimos en el capítulo 4, 24. Los juicios divinos sobre las siete naciones vecinas en los capítulos 25 y 32. En la sección 3 de este libro de Ezequiel, tenemos principalmente predicciones y promesas acerca de los medios por los cuales la gloria de la nación será restaurada. Al escuchar las advertencias de los guardas espirituales y arrepentirse del pecado, en el capítulo 33, por la remoción de los falsos pastores y la venida del buen pastor que alimenta el rebaño, el capítulo 34, por un avivamiento y una resurrección espiritual en el valle de los huesos secos, el capítulo 36 y 37, un capítulo muy importantísimo, por la destrucción de los enemigos de la nación, el capítulo 38 y 39, y por la edificación de un nuevo santuario en el capítulo 40 y 42, por el regreso de la gloria del Señor, 43, 4, 5 y 44, 4, y por el ministerio de un sacerdocio leal, 44, 9 al 31, y por las aguas dadoras de vida que emanan del santuario. Los acontecimientos sobresalientes de este libro, en el libro, la ausencia del templo de la gloria del Señor, el capítulo 10 al 16 y 18, 11 y 23, y la caída de Jerusalén y el regreso de la gloria Shekinah en el Señor. Así es que tenemos entonces el capítulo 17 que nos corresponde hoy, donde se nos viene hablando. Ayer estuvimos hablando de Jerusalén como una vid inútil, la infidelidad de Jerusalén en el capítulo 16, y este capítulo 17 vamos a hablar de la parábola de las águilas y la vid. ¿Me puedes leer por allá, por favor?
2: Ezequiel capítulo 17, parábola de las águilas y la vid. Vino a mí palabra de Jehová diciendo: hijo de hombre, propón una figura y compón una parábola a la casa de Israel. Y dirás: así ha dicho Jehová del Señor, una gran águila de grandes alas y de largos miembros, llena de plumas de diversos colores, vino al Líbano y tomó el cogollo del cedro. Arrancó el principal de sus renuevos y lo llevó a tierra de mercaderes y lo puso en una ciudad de comerciantes. Tomó también de la simiente de la tierra y la puso en un campo bueno para sembrar. La plantó junto a aguas abundantes. La puso como un sauce y brotó y se hizo una vid de mucho ramaje, de poca altura, y sus ramas miraban al águila y sus raíces estaban debajo de ella. Así que se hizo una vid y arrojó sarmientos y echó mugrones. Había también otra gran águila de grandes alas y de muchas plumas, y aquí que esta vid junto cerca de ella sus raíces y extendió hacia ella sus ramas para ser regada por ella por los surcos de su plantío. En un buen campo junto a muchas aguas fue plantada para que hiciese ramas y diese frutos y para que fuese vid robusta.
1: Vamos a dar un momentico hasta ahí. Vamos a ver, tenemos acá: vino a mi palabra de Jehová diciendo: hijo de hombre, propón una figura y compón una parábola a la casa de Israel y dirás: así ha dicho Jehová el Señor, una gran águila de grandes alas y de largos miembros, llena de plumas de diversos colores, vino al Líbano y tomó el cogollo del cedro. Esta grande águila lo vamos a comparar, o lo comparamos, lo compara la palabra.

0: Jehová, he aquí que como águila volará y extenderá sus alas contra Moab. Tomadas serán las ciudades y tomadas serán las fortalezas. Y será aquel día el corazón de los valientes de Moab como corazón de mujer en angustia. Y Moab será destruido para dejar de ser pueblo, porque se engrandeció contra Jehová.
1: Porque se engrandeció contra Jehová.
0: Miedo y hoyo y lazo contra ti, oh morador de Moab, dice Jehová.
1: Hasta el 49 me lo vas a leer.
0: El que huyere del miedo caerá en el hoyo, y el que saliere del hoyo será preso en el lazo. Porque yo traeré sobre él, sobre Moab, el año de su castigo, dice Jehová. A la sombra de Esbón se pararon sin fuerzas los que huían. Mas salió fuego de Esbón y llama de medio de Eón, y quemó el rincón de Moab y la coronilla de los hijos de revoltosos. Ay de ti, Moab, pareció el pueblo de Quemos, porque tus hijos fueron puestos presos para la cautividad y tus hijas para cautiverio.
1: Ahí me lo puedes dejar. Sus hijas y sus hijos fueron puestos para cautiverio. Dice acá el versículo 4: arrancó al principal de sus renuevos y lo llevó a la tierra de mercaderes y lo puso en una ciudad de comerciantes. Tomó también de la simiente de la tierra y la puso en un campo bueno para sembrar. La plantó junto a aguas abundantes y la puso como un sauce, y brotó y se hizo una vid de muchos ramajes, de poca altura, y sus ramas miraban al águila y sus raíces estaban debajo de ella. Así se hizo una vid y arrojó sarmiento y echó mugrones. Había también otra gran águila que la comparamos con, estamos comparando la primera águila con Babilonia y Nabucodonosor, y en este caso estamos, la otra gran águila la comparamos con Egipto. Dice, había otra gran águila de grandes alas y de abundantes plumas, y de aquí, y aquí que esta vid, juntó cerca de ella sus raíces y extendió hacia ella sus ramas para ser regada por ella por los surcos de su plantío. En un buen campo junto a muchas aguas fue plantada para que hiciese ramas y diese fruto y para que fuese vid robusta. Diles, así ha dicho Jehová el Señor, será prosperada, no arrancará sus raíces y destruirá su fruto y se secará. Todas sus hojas lozanas se secarán, y eso sin gran poder ni mucha gente para arrancarla de sus raíces. Y aquí está plantada, será prosperada, no se secará del todo cuando el viento solano la toque, en los surcos de su verdor se secará. Y vino a mí palabra de Jehová diciendo, di ahora a la casa rebelde, ¿no habéis entendido qué significa estas cosas? Diles, he aquí que el rey de Babilonia vino a Jerusalén. Aquí está dando entonces el significado de lo que le mandó a decir primero. Dile, di ahora a la casa rebelde. Recuerda que está hablando porque esta casa rebelde, esta casa que buscaba, esta casa que se prostituía con sus dioses extraños, esta casa que vivía de una manera de espaldas al Señor, haciendo lo que a ellos le agradaba, no lo que le agradaba a Dios. Entonces dice ahora, di ahora a la casa rebelde, ¿no habéis entendido qué significan estas cosas? Diles, he aquí que el rey de Babilonia vino a Jerusalén y tomó a tu rey y sus príncipes y lo llevó consigo a Babilonia. Este fue a quien, a Joaquín. Esto lo tomó también a una de la descendencia real e hizo pacto con él y le hizo prestar juramento y se llevó consigo a los poderosos de la tierra. Segunda de Reyes 24:17, por favor allí. Segunda de Reyes 24:17.
0: Dice, muerto Joiada, vinieron los principales de Judá y ofrecieron obediencia al rey. Y el rey lo oyó.
1: Así es. Tomó también uno de la descendencia real e hizo pacto con él y le hizo prestar juramento y se llevó consigo a los poderosos de la tierra para que el reino fuese abatido y no se levantase, a fin de que guardando el pacto permaneciese en pie. Pero se rebeló contra él, ¿quién? Sedequías. Pero se rebeló contra él enviando embajadores a Egipto para que le diese caballo.

0: caballos y mucha gente. Será prosperado, escapará el que estas cosas hizo. El que rompió el pacto podrá escapar. Isaías 31 del 1 al 3, me lo puedes buscar por ahí, por favor.
1: Isaías
0: 31.
1: Ay de los que descienden a Egipto por ayuda y confían en caballos. Ajá. Y su esperanza ponen en carros, porque son muchos, y en jinetes.
0: Entonces fíjense lo que dice el versículo 15, pero se rebeló contra él.
1: Ya, bueno, he terminado.
0: Ajá.
1: Porque son valientes y no miran al Santo de Israel ni buscan a Jehová.
0: Ya. No miran al Santo de Israel ni buscan a Jehová, sino que hizo él, entonces quiso hacer alianzas entonces con Egipto, pero se rebeló contra él enviando embajadores a Egipto para que le diese caballos y mucha gente. Será prosperado, escapará el que estas cosas hizo. El que rompió el pacto podrá escapar. Vivo yo, dice Jehová el Señor, que morirá en medio de Babilonia, en el lugar donde habita el rey que le hizo reinar, cuyo juramento menospreció y cuyo pacto hecho con él rompió. Ni con gran ejército ni con mucha compañía hará Faraón nada por él en la batalla, cuando se levanten vallados y edifiquen torres para cortar muchas vidas. Perdón. Por cuanto menospreció el juramento y quebrantó el pacto, cuando he aquí que había dado su mano y ha hecho todas estas cosas, no escapará. Por tanto, así ha dicho Jehová el Señor. Léeme el 19.
1: De Ezequiel.
0: De Ezequiel, sí, del versículo 17.
1: Ajá. El 19 de este mismo capítulo 17 dice: un momento. Por tanto, es el 18. El 19, por tanto, así ha dicho Jehová el Señor: vivo yo, que el juramento mío que menospreció
0: y mi pacto
1: que ha quebrantado, lo traeré sobre
0: su misma cabeza, el 20, y extenderé
1: sobre él mi red, y será preso
0: en mi lazo,
1: y lo haré venir a Babilonia, y allí entraré en juicio con él por su prevaricación con que contra mí
0: se ha rebelado. Dale, seguí.
1: Y todos sus fugitivos y con todas sus tropas caerán a espada, y los que queden serán esparcidos. A todos los vientos sabréis que yo, Jehová, he hablado. Así ha dicho Jehová el Señor: tomaré yo del cogollo de aquel alto cedro, y lo plantaré del principal de sus renuevos, cortaré un tallo y lo plantaré sobre el monte alto y sublime.
0: En el monte alto de Israel
1: lo plantaré, y alzará ramas y dará fruto, y se hará magnífico cedro, y habitarán debajo de él todas las aves de toda especie. A la sombra de sus ramas habitarán, y sabrán todos los árboles del campo que yo, Jehová, batí al árbol sublime, levanté el árbol bajo y se sacará el árbol verde, e hice reverdecer el árbol seco. Jehová lo he dicho y lo haré.
0: Fíjense cómo acá nos está hablando, ¿no? Así ha dicho Jehová el Señor, versículo 22. Tomaré yo el cogollo de aquel alto cedro y lo plantaré al principal de sus renuevos. Cortaré un tallo y lo plantaré sobre el monte alto y sublime. En el monte alto de Israel lo plantaré, y alzaré ramas y dará fruto, y será magnífico cedro. Y habitarán bajo él todas las aves de todas las especies, a la sombra de sus ramas habitarán. Y sabrán todos los árboles del campo que yo, Jehová, abatí al árbol sublime, levanté al árbol bajo, hice secar el árbol verde, e hice reverdecer el árbol seco. Yo, Jehová, lo he dicho y lo haré. Vemos entonces, mi amado, aquí se nos está hablando de nuestro Señor, de Jesús, donde en él se van a cobijar todos los árboles del mundo. como dice aquí, y sabrán todos los árboles del campo que yo, Jehová, abatí al árbol sublime. En el versículo 23 dice: en el monte alto de Israel lo plantaré y alzaré ramas y dará fruto y se hará magnífico cedro, y habitarán debajo de él todas las aves de toda especie, a la sombra de sus ramas habitarán. Entonces vemos entonces cómo Ezequiel, mis amados hermanos y amigos que nos escuchan, cómo les habla a este pueblo todo lo que les va a acontecer, todo, ya muchas de las cosas que ya él les estaba hablando acá estaban sucedieron. Vemos los relatos figurados que él les da, donde le dice: vino la palabra de Jehová diciendo, propón una figura y compón una parábola a la casa de Israel. Y dirás, así ha dicho Jehová el Señor, una gran águila de grandes. Entonces les está hablando acá, les está hablando de Babilonia, cómo fueron llevados cautivos por Nabucodonosor a Babilonia. Vemos cómo también en Jeremías, también se nos está hablando, en Jeremías capítulo 40, 48, nos viene hablando también de lo mismo. Viene hablando entonces también de la otra águila grande y de muchas alas y de muchas plumas, que estamos viendo que es Egipto, donde fueron ellos a buscar, como lo venimos leyendo en el versículo 15, pero se rebeló contra él enviando embajadores a Egipto para que le diese caballos. En vez de confiar en el Señor, confiaron entonces ¿en quién? En Egipto, lo que el Señor no quiere, ni ha querido, ni quiere hoy en día. La confianza, tu confianza, nuestra confianza, tiene que estar puesta en Dios. No confíes en ningún, vamos a decirlo así, en nadie. Como dice la palabra, en ningún hombre. Porque ellos habían puesto su mirada en el rey de Egipto y estaban confiando en Egipto, donde fue de allá mismo donde ellos llegaron y trajeron la mayor parte de su idolatría desde el principio. Entonces, ¿por qué recurrir a Egipto? ¿Por qué recurrir a Egipto y no recurrir al Dios verdadero?
1: Porque ponen la mirada en el poder de
0: Egipto. En el poder del hombre.
1: En Egipto había buenas finanzas, buenas riquezas, buena posesión de todo.
0: Y eran los mayores proveedores de caballos de todo ese tiempo. Y entonces, ¿qué fue a buscar él? Pero se reveló el versículo 15, pero se reveló contra él enviando embajadores a Egipto para que le diese caballos y mucha gente. Será prosperado, dice entonces, será prosperado y o escapará el que hizo estas cosas. Claro que no será prosperado, porque puso su confianza no en él, sino que puso su confianza no en Dios, sino en su propio parecer. Pero vamos a escuchar la buena música y ya regresamos.

0: Bueno, sí, cuando son las 10 con 28 minutos estuvimos escuchando a Oscar Medina, Yo Quiero Más. Así es que, mis amados, entramos entonces al capítulo 18. Capítulo 18 de este libro de Ezequiel, donde se nos habla del alma que pecare, esa alma morirá. ¿Me lo puedes leer por allá, por favor?
1: Dice Ezequiel 18: vino a mi palabra de Jehová diciendo: ¿qué pensáis vosotros, lo que usáis este refrán sobre la tierra de Israel, que dice: los padres comieron las uvas agrias y los dientes de los hijos tienen la dentera? Vivo yo, dice Jehová el Señor, que nunca más tendré por qué usar ese refrán en Israel. He aquí que todas las almas son mías, como el alma del padre, así el alma del hijo es mía. El alma que pecare, esa morirá. Y el hombre que fuere justo e hiciere según el derecho y la justicia, que no comiere sobre los montes, ni alzare sus ojos a los ídolos de la casa de Israel, ni violare a la mujer de su prójimo, ni se llegare a la mujer menstruosa, ni oprimiere a ninguno que al deudor devolviere su prenda, que no cometiere robo, y que diere su pan al hambriento, y cubriere al desnudo con vestido, que no prestare e interés, ni tomare usura, que de la maldad retrajere su mano, e hiciere juicio verdadero entre hombre y hombre. En mis ordenanzas caminaré, y guardaré mis decretos, para hacer rectamente. Este es justo, este vivirá, dice Jehová el Señor.
0: Lo puedes dejar hasta allí. Vamos a repetir primero la pregunta, nuevamente la pregunta, que dice de la siguiente manera: el Señor prometió a la casa de Israel y les dijo: y os sacaré de entre los pueblos y os reuniré a las tierras que estáis, en las que estáis esparcidos. ¿Cómo lo haría? ¿Cómo lo haría? El Señor prometió a la casa de Israel y les dijo: y os sacaré de entre los pueblos y os reuniré de las tierras en que estáis esparcidos. ¿Cómo lo haría? Esa es la pregunta. Entonces, acá en este versículo, en este capítulo 18 del libro de Ezequiel, tenemos donde el Señor nos habla de que el alma que pecare morirá. Vemos entonces cómo ya no se va a usar más, dice acá, ese refrán que decía, como dice acá: vino mi palabra de Jehová diciendo: ¿qué pensáis vosotros, los que usáis este refrán sobre la tierra de Israel, que dice: los padres comieron las uvas agrias y los dientes de los hijos tienen la dentera? Vivo yo, dice Jehová el Señor, que nunca más tendréis por qué usar este refrán en Israel. En Éxodo capítulo 20, si no me equivoco, en Éxodo 20, 15, por allí. Éxodo 20. Por ahí está. Ajá, vamos a seguir porque estamos cortos de tiempo. Dice: vivo yo, dice Jehová el Señor, que nunca más tendréis por qué usar este refrán en Israel. He aquí que todas las almas son mías, como el alma del padre, así el alma del hijo es mía. Y el alma que pecare, esa morirá. No va a pagar el padre por los pecados del hijo, ni el hijo va a pagar por los pecados del padre. El alma que pecare, esa morirá, dice la palabra. He aquí que todas las almas son mías, como el alma del padre, así el alma del hijo es mía. Y el alma que pecare, esa morirá. Y el hombre que fuere justo e hiciere según el derecho y la justicia, que no cometiere sobre los montes, ni alzare sus ojos a los ídolos de la casa de Israel, ni violare a la mujer de su prójimo, ni se llegare a la mujer menstruosa, ni oprimiese a ninguno que al deudor devolviere su prenda, que no cometiere robo, y que diere de su pan al hambriento, y cubriese al desnudo con vestido, que no prestare a interés, ni tomare usura, que de la maldad retrajere su mano, e hiciere juicio verdadero entre los hombres y hombres. En mis ordenanzas camine, y guardare mis decretos, para hacer rectamente. Este es justo, este vivirá, dice Jehová el Señor. Esto me lleva, me recuerda al capítulo 25 del libro de Mateo. ¿Me puedes buscar ahí, por favor? 25 del libro de Mateo, capítulo 35, versículo 35 y 36.
1: Dice, y el hombre porque que... tuve hambre y me diste de comer. Ajá. Tuve sed y me diste de beber. Fui forastero y me recogiste. Uh-huh. Estuve desnudo y me cubriste enfermo. Y me visitaste en la cárcel y viniste a mí.
0: Ajá. Entonces, eso es, como lo dice el versículo 5 de este capítulo 18, y el hombre que fuere justo e hiciere según el derecho y la justicia, que no cometiere sobre los montes ni alzare sus ojos a los ídolos de la casa de Israel, ni violare a la mujer de su prójimo, ni se llegare a la mujer menstruosa, ni oprimiere a ninguno que al deudor devolviere su prenda, que no cometiere robo y que diere de su pan al hambriento y cubriere al desnudo con vestidos. Ahí venimos hablando de lo que nos dice Mateo 25, que no prestare a interés ni tomare usura, que de la maldad retrajere su mano e hiciere juicio verdadero entre hombre y hombre, en mis ordenanzas caminare y guardare mis decretos para hacer rectamente, este es justo, este vivirá, dice Jehová el Señor. Mas si engendrare hijo ladrón, derramador de sangre, o que haga alguna cosa de esta, y que no haga las otras, sino que comiere sobre los montes y violare a las mujeres de su prójimo, al pobre, o sea, hiciera todo lo contrario, si este hombre justo engendrare a un hijo injusto, ¿quién va a pagar por lo que a cada quien va a pagar su pecado? Como hablábamos ayer, una salvación que es individual. Nosotros no podemos salvar a nadie. Yo no voy a salvar a nadie. La salvación es individual. Cada quien va a pagar por su pecado. Dice entonces el versículo 10, mas si engendrare hijo ladrón, derramador de sangre, o que haga alguna cosa de estas, y que no haga las otras, sino que comiere sobre los montes, o violare a la mujer de su prójimo. Puedes continuar ya con el 12.
1: Al pobre y al menesteroso oprimiere, cometiere robo, no devolviere la prenda, o alzare sus ojos a los ídolos, e hiciere abominación,
0: prestaré a interés, ajá,
1: tomará usura, vivirá este.
0: No, no vivirá.
1: Todas estas abominaciones hizo, de cierto morirá, su sangre será sobre
0: él. Sobre él. Entonces ya no va a comer, los padres comieron las uvas agrias y los hijos tuvieron la dentera, no.
1: O sea,
0: los
1: que padres cada comieron quien sus... va a pagar por lo que haga.
0: Exactamente. Los padres comieron las uvas agrias, ellos mismos van a recibir la dentera. Cada quien, el hijo, como dice acá, el padre que tenga un hijo que haga todas estas cosas, ¿quién va a pagar? El padre, no, el hijo. El hijo es el que va a pagar. Anteriormente no era así. Pero ya el Señor acá entonces se está cambiando con Ezequiel y le está dando entonces cómo deben ser ahora las cosas. Dice, y al pobre y menesteroso

0: primero cometiere robo, no devolviera la prenda o alzare sus ojos a los ídolos e hiciera abominación, prestare interés y tomare usura, vivirá este, no vivirá. Todas estas abominaciones hizo, de cierto morirá y su sangre será sobre él. Pero si este engendrare hijo, el cual viere todos los pecados que sus padres hizo y viéndolo no los hiciere según ellos, no comiere sobre los montes. Fíjense como una cosa va llevando a la otra, ¿no? Pues lo puedes leer allá. El 14.
1: Pero si este engendrare hijo al cual viere todos los pecados que su padre hizo y viéndolos no hiciese según ellos. O sea, no tiene por qué seguir el mal ejemplo, como dice uno, de los papás. Si tu padre pecó, si el padre pecó, no tenía por qué seguirlo. Entonces, si él lo ve, dice aquí, pero si este engendrare hijo al cual viere todos los pecados que su padre hizo y viéndolos no hiciere según ellos, ¿qué es lo que no va a hacer? No comiere sobre los montes, no alzara los ojos sobre los ídolos, la mujer de su prójimo no violare, no oprimiera a nadie, la prenda no la retuviera, no cometiera robo, no al hambriento diera de su pan, cubriese su pan vestido al desnudo. Dice, apartaré su mano del pobre e interés y usura no recibiré. Guardaré mi decreto y anduviere en mis ordenanzas. Este, ahí está una promesa.
0: No morirá.
1: No morirá por la maldad de su padre. O sea que el hijo no tenía por qué pagar las consecuencias de su padre en este caso.
0: Y ahí tenemos tres comparaciones. Primero, del padre justo. El padre justo engendra un hijo y el hijo le sale injusto. Ahora el hijo injusto es un hijo justo. Fíjense, ¿y quién va a pagar? Cada quien va a pagar por lo que haga. El justo va a recibir conforme a su justicia. El injusto, el hijo injusto, va a recibir conforme a su injusticia. Y ahora el hijo injusto engendra a un hijo justo y bueno, va a recibir también que, como dice, este no morirá por la maldad de sus padres, de cierto vivirá. Su padre, por cuanto hizo agravio, despojó violentamente al hermano e hizo en medio de su pueblo lo que no es bueno, he aquí que él morirá por su maldad. Y si dijereis, ¿por qué el hijo no llevará el pecado de su padre? Porque el hijo hizo según el derecho y la justicia, guardó todos mis estatutos y los cumplió, de cierto este vivirá. Por eso dice el versículo 20, lo puedes leer allá.
1: El alma que pecare, esa morirá. El hijo no llevará el pecado del padre, ni el padre llevará el pecado del hijo. La justicia del justo será sobre él, y la impiedad del impío
0: será
1: sobre él. Lo que hablábamos allá en Proverbios de la impiedad y del impío. Sí, o sea que cada quien va a tener la consecuencia de su impiedad. Según el versículo aquí, el hijo no tenía por qué llevar el pecado de su padre. Y esa alma que pecare moriría, puede morir físicamente como espiritualmente hablando.
0: Así es, entonces le puedes leer el versículo del 21 en adelante. El camino de Dios es justo, Dios es justo en todos sus caminos.
1: Aunque fíjense, nos parezca injusto muchas veces.
0: Sí, Señor.
1: Pero Él lo hace bajo conforme a la justicia de Él, no la justicia del hombre.
0: Ahora Dios da oportunidades, Dios es un Dios de oportunidades. Fíjense como lo dice el versículo 21.
1: Dice, mas el impío si se apartare, ahí está la oportunidad.
0: Sí, Señor.
1: Podrá ser muy malo, muy bueno. Dice, pero ¿por qué si fue tan malo y ahora sí viene arrepentido? Porque Dios le da una oportunidad a aquellos que se arrepientan, no importando que hayan matado, robado, hayan hecho tanta maldad. Porque Dios quiere que se salve su alma y no vaya al infierno, sino vaya a un lugar, a un reposo, a un lugar santo, a un lugar hermoso, al cual lo dice la palabra. Entonces, más el impío si se apartara de todos sus pecados que hizo y guardara todo, claro, se aparta y hace. Hay que apartarse, sí, y señor, hacer y guardar. ¿Guardar qué? Los estatutos que hiciere según el derecho y la justicia, otra vez, derecho y justicia, recordando que Dios es amor, pero también es juez y también sabe aplicar lo que es el derecho como juez.

0: como abogado que es nuestro y su justicia. De cierto vivirá y no morirá. Cuando guardamos los estatutos es la palabra. Esta es la mejor norma, la mejor regla de vida. Todas las transgresiones que cometió, transgredir la ley, transgredir un derecho, transgredir todo aquello que a Dios le agradaba, lo transgiere. Bueno, todas las personas, todas las transgresiones que cometió no le serán recordadas, ni siquiera serán recordadas. Porque nosotros tenemos que recordarle a aquella persona que dejó la droga, que dejó el alcohol, que dejó la prostitución, que dejó los vicios, que dejó de matar, robar. Porque tenemos que recordarle que él fue así. Cuando esa persona se ha arrepentido de corazón, de verdad, y que haya seguido la palabra.
1: Se apartare, como dice, cuando se aparta de sus pecados.
0: No le serán recordadas en su justicia que hizo vivir.
1: Amén. Sí, pero bueno, vamos a escuchar la buena música y ya regresamos.
0: David.

0: Sí, cuando son las 10:46 estuvimos escuchando a David Sanabria, dichoso. Dichoso de todo aquel, mis amados hermanos, que ha buscado al Señor. Así es que bueno, continuamos entonces, como estamos viendo acá, estamos leyendo entonces en este capítulo 18 de el hombre impío, el hombre que hace maldad, el hombre que el padre que tiene un hijo y el hijo es un impío, vamos a hablarlo así, y hace lo malo delante del Señor. ¿Vivirá ese hombre? No puede vivir, no vivirá. Anteriormente el padre pagaba las consecuencias del hijo y así sucesivamente. Hoy por hoy el Señor, en este contexto de lo que venimos hablando, cada quien, dice el Señor, cada quien va a pagar su pecado. El alma que pecare, esa alma morirá. No va a morir el alma del padre por la del hijo, ni la del hijo por el padre. Cada quien va a pagar sus consecuencias. Pero entonces lo maravilloso de este capítulo, también lo conseguimos en el capítulo 21, donde más si el impío se apartare de todos sus pecados que hizo y guardare todos mis estatutos e hiciere según el derecho y la justicia, de cierto vivirá, no morirá. Esto lo traemos al contexto hoy, mis amados. Dios lo que pide del hombre, Dios lo que anda, lo que quiere del hombre es que se arrepienta. Mas si el impío se apartare de todos sus pecados que hizo, mas si el hombre hoy, recuerdan que hay personas que hoy nos dicen, yo no tengo ya salvación, Dios no me ama, yo tengo muchos pecados encima. ¿Quién puede decir eso? Mi amado, Dios ama al pecador, pero aborrece el pecado. A Dios no le importa la condición en la cual te encuentres. A Dios no le importa en el camino por el cual estés. Lo único que Dios quiere de ti, mi amigo y mi hermano, que me estás escuchando, es que te arrepientas. Que te apartes, camino. Que te apartes del pecado. No, recuerda que Dios no le importa la condición en la que se encuentre. A Dios lo que le importa es que procedas, como dice acá, mas si el impío se apartare de todos sus pecados que hizo y guardare todos mis estatutos e hiciere según el derecho y la justicia, de cierto vivirá, no morirá. Dios lo que nos quiere dar es vida eterna. Dios nos quiere salvar de la ira venidera. Por eso estamos viendo y el Señor está mostrando en estos tiempos, mi amado, en estos últimos tiempos, todos los acontecimientos que ya están dados, que con esto comenzamos. Hoy comenzamos hablando de todas estas cosas que se están dando. Ya Dios, mi amado hermano, ya tiene todo cronometrado, por decirlo así.
1: Mi amor, y el que no obedezca, la Biblia siempre dice que morirá en su pecado.
0: Claro que sí.
1: Como lo dice, por eso dice el 26, dice, apartándose el justo de su justicia y haciendo iniquidad, él morirá por ello, por la iniquidad que hizo, morirá.
0: Claro que sí, por eso dice que es el alma que pecare. Ahora, ¿qué es lo que Dios quiere? Salvar tu alma. Tu alma es la que va a pagar las consecuencias. Si tú salvas tu alma, mi amado hermano, no hay nada más maravilloso para nosotros y para Dios poder saber que un pecador se arrepiente. Por eso repito el versículo 21 de este capítulo 18, mas si el impío, y recuerda que el impío es aquel que no tiene a Cristo en su corazón, aquel que no tiene piedad por nada en esta vida, que no le importa. Por eso el Señor nos está hablando y nos está diciendo que aún en estos últimos tiempos el amor de muchos se enfriará, y en este caso vemos cómo eso se está viendo a plena vista. Dios quiere entonces que tú te arrepientas y que te apartes. Por eso la palabra es plenamente nos enseña y nos dice que el que confiesa su pecado y se aparta alcanza la misericordia de Dios. Repito el versículo 21, mas si el impío se apartare de todos sus pecados que hizo y guardare todos mis estatutos e hiciere según el derecho y la justicia, de cierto vivirá, no morirá. El versículo 22 dice, todas las transgresiones que cometió no le serán recordadas en su justicia que hizo, vivirá. Dios dice en su palabra que los pecados, cuando un hombre se arrepiente, el Señor todos sus pecados los tira al fondo de la mar. Él no se va a acordar de ello. todas las transgresiones que cometió no le serán recordadas. En su justicia que hizo, vivirá. ¿Y cuál es la justicia? La justicia es cuando nos volvemos al Señor. Cuando el hombre se arrepiente de todos sus pecados, de todas sus maldades, y se vuelve a Dios, como lo dice acá, entonces vivirá. ¿Quiero yo la muerte del impío?, dice Jehová. No, vivirá si se apartare de sus caminos. Si se apartare de sus caminos, vivirá el impío. Mas si el justo se apartare de su justicia y cometiere maldad e hiciere conforme a todas las abominaciones que el impío hizo, vivirá él. Vivirá el justo que se apartó. Ninguna de sus justicias que hizo le serán tenidas en cuenta. Por su rebelión con que prevaricó y por el pecado que cometió, por ello morirá. Por eso dice la palabra que vale más no haberle conocido. Hubiera sido mejor no haberle conocido. Entonces, el injusto que se arrepiente vivirá, y el justo que se desvía morirá, porque es en su propio pecado. Y si dijereis, no es recto el camino del Señor, oíd ahora, casa de Israel. No es recto mi camino, no son vuestros caminos torcidos. Apartándose el justo de su justicia y haciendo iniquidad, él morirá por ello. Por la iniquidad que hizo, morirá. El 27.
1: Leo dice, y apartándose el impío de su impiedad, ¿qué hizo? Y haciendo según el derecho y la justicia, hará vivir
0: su alma. Hará vivir su alma. Apartándose el impío, el pecador que se arrepiente, vivirá. Por eso, mis amados hermanos, ¿cuál es el propósito de Dios para con la vida del hombre? Apartarse del pecado, hacer justicia, no injusticia. Hay hombres justos que se han apartado del camino del Señor y han venido a parar en camino de ¿dónde? En la senda, mi amado, de la muerte. Después de haberle conocido, como lo decíamos hace un momento, después de haberle conocido, de haber caminado con el Señor, de haber gustado del Espíritu Santo, hoy en día se han apartado, se han desviado. Se han dejado desviar por las falsas doctrinas que hoy el mundo está ofreciendo, caminos que al hombre le parecen derechos, como lo dice la palabra. Hay caminos que al hombre le parecen derechos, pero su fin, camino o su fin
1: es de muerte.
0: Es camino de muerte. ¿Me puedes leer el 28?
1: Leo el 28.
0: Lee el 27 con el 28.
1: De Ezequiel, si quieres. Bueno, llega hasta el 32, 34.
0: Sí, léelo completo, hasta el 32.
1: 27
0: nuevamente, sí.
1: Y apartándose el impío de su impiedad que hizo, y haciendo según el derecho y la justicia, hará vivir su alma. Porque miró y se apartó de todas sus transgresiones que había cometido, de cierto vivirá.
0: No morirá.
1: Si aún dijere la casa de Israel, no es recto el camino del Señor, no son rectos sus caminos, casa de Israel. No son rectos mis caminos, casa de Israel. Ciertamente vuestros caminos no son rectos. Por tanto, yo juzgaré a cada uno según sus caminos.
0: O casa de Israel.
1: Dice Jehová el Señor, convertíos y apartaos de todas vuestras transgresiones, y no os será la iniquidad a causa de ruina. Echad de vosotros todas vuestras transgresiones con que habéis pecado, y haceos un corazón nuevo, un espíritu nuevo. ¿Por qué moriréis, casa de Israel? Porque no quiero la muerte del que muere, dice Jehová el Señor. Convertíos, nuevamente lo vuelvo a decir varias veces, convertíos pues
0: y viviréis. Entonces, la reflexión de esto.
1: Hoy convertirnos al Señor para tener vida y vida en abundancia, y la vida que solamente ofrece Cristo Jesús, una vida nueva. Por eso que nuestro rostro cambia, nuestra actitud cambia, nuestra forma de ser debe de cambiar, y hasta nuestro cuerpo cambia. Una persona deja todos los vicios, todo el pecado,

0: todo le cambia para bendición y de hermosa vida. Porque debemos, es necesario conocer esto que lo dice la Escritura. Nosotros no lo sabíamos y ahora lo conocemos a través de la palabra, leyéndola. ¿Por qué? ¿Por qué no, a veces no sabemos lo que Dios quiere para nosotros? Porque no hemos escuchado la palabra, como hoy lo estamos haciendo, escuchando la palabra, porque no hemos escudriñado la palabra, porque no, alguien primero no nos ha predicado. Qué bueno que Dios dice que prediquemos su palabra de diferentes maneras, ¿verdad? Y otros, porque nunca la habíamos leído, nunca habíamos tenido una Biblia en nuestras manos. Y hoy tú tienes la gran oportunidad de escuchar la palabra a través de este medio que es la radio y a través de las redes sociales, y escuchar lo que estamos diciendo de la palabra, y tú en tu casa puedas buscar una Biblia, leerlo, no conformarte con lo que solo se dice acá, o por ejemplo, sino también leerlo tú, porque muchas religiones te enseñan cosas que no van conforme a la palabra de Dios. Por ejemplo, aquí muchas veces lo dice, que Israel fue un pueblo que se inclinaba a otros dioses, que Dios no lo quería así, que era rebelde, que tenía transgresiones, que era fornicario, que era adúltero, y siempre Dios con el deseo, una vez más, siempre, aunque fallemos, aunque nos caigamos, volvernos a levantar, apartarnos del pecado para que nos convirtamos a Dios y entreguemos nuestro corazón y nuestra vida. Y qué bonito ver jóvenes que digan: Señor, aquí estoy, haz conmigo lo que tú quieras. Adultos, ancianos, no importa la edad que tengas, quien seas, para decir: Señor, perdóname, Señor, limpia mi corazón, te acepto, te recibo como mi Salvador, perdona mis pecados y entra a mi vida. Y dice la palabra de Dios que va a anotar nuestros nombres, sean anotados en el libro de la vida y no serán borrados jamás. Entonces, aunque Dios vaya a borrar algunos nombres que no se arrepientan, aquellas personas que una y una vez más se les predica la palabra, escuchan en la radio, escuchan un amigo, se les predica por aquí, ven en las redes sociales un versículo, tanta información cristiana, y no inclinan su corazón. Dios tiene para cada quien lo suyo. Así que es importante venir al Señor y ser convertido y apartado de todas vuestras transgresiones. Entonces debemos convertirnos, apartarnos, seguir el derecho y la justicia de Dios, que es conforme a la palabra y al consejo de la palabra de Dios. Dice: escudriñar la Escritura, porque en ella os parece que tenemos la vida eterna.
1: Así es. Bueno, mis amados, hemos llegado al final de este programa. Vamos a estar dando la respuesta a la pregunta del día de hoy, que dice de la siguiente manera. Dice la pregunta de la siguiente manera con su respuesta. Dice: el Señor prometió a la casa de Israel y les dijo: y os sacaré de entre los pueblos y os reuniré de las tierras en que estáis esparcidos. ¿Cómo lo haría? Con mano fuerte y brazo extendido y enojo derramado. Ezequiel capítulo 20, versículo 34. Así que, amados, hemos llegado al final de este programa por el día de hoy. Estuvimos trabajando para ustedes en la presidencia el apóstol Jesús González, en la gerencia de producción la licenciada Karen González, en los controles máster nuestra querida amiga y hermana Claudelia González, quien les habló su hermano y amigo Eladio Piña, y hoy me acompañó mi esposa
0: Nimeri González de Piña. Bendiciones,
1: paz, Dios les bendiga.

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1: Querida y estimada audiencia, damos gloria al Señor por ustedes. Les saludamos en el poderoso nombre de nuestro Señor Jesucristo, deseando que la gracia de Dios inunde sus corazones. Y a todos los que están conectados a través de la web, la www.lavozqueclama.org.be. Saludos para ustedes también que están en otras latitudes. Damos gracias al Señor, a todos los que nos escuchan. Bendiciones para cada uno de ustedes. En el día de hoy tenemos una palabra de Dios, esperanzados en Cristo Jesús. Que esa palabra pueda llenar su corazón, que esa palabra pueda derrotar toda actitud contraria a la palabra de Dios, y la palabra de Dios pueda entronarse en su vida en el poderoso nombre de Jesucristo de Nazaret. A Él y solo a Él sea la gloria. ¡Aleluya! ¡Amén, iglesia! ¡Alábele a Él, hermano! La fidelidad y la infidelidad son palabras que tienen sentidos contrarios. Debería existir solo la fidelidad, ser fiel. Eso es lo que debería de existir. Pero por ahí dicen, vino el uñú, bellaco, sinvergüenza, a querer torcer lo bueno de Dios. Sí, ese es su propósito. Por ejemplo, a la fe de Dios. Dios nos regaló fe a nosotros. Y el enemigo vino y plantó el miedo y el temor, tratando de contrarrestar las verdades divinas de Dios. Dios plantea algo glorioso y hermoso, y él viene y plantea algo podrido y dañado. Debería de ser la fidelidad, porque eso es lo que Dios, eso viene de Dios, la fidelidad. Y en este día de hoy, a la luz de la Escritura, la palabra divina del Señor, la revelación de la palabra de Dios, queremos desnudar nuestras vidas para constatar hasta qué punto nosotros estamos siendo fieles al Dios eterno. ¿Y cuáles son las consecuencias o las cosas, los causales que nos hacen ser infieles? ¿Y qué hacer entonces? ¿Qué hacer para ser fiel? Necesitamos aprender la palabra de Dios. Fidelidad. Esta palabra fidelidad tiene que ver con lealtad, ser leal. Eso es fiel. Es una persona cumplidora. Ese es fiel. Es una persona honrada cuando lo ven y cuando no lo ven. Es una persona puntual. Y quiero que nadie se me ponga espelucado, porque a veces algunos llegan tarde. Sé que tienen algunos compromisos, pero esa es otra cosa. Pero la fidelidad tiene que ver con la puntualidad. 8 de la mañana, ahora estamos empezando acá, porque hay oración acá. Estamos clamando a Dios, hay clamor de 8 a 8 y 30. Entonces hay que llegar antes de las 8. Mujeres, diáconos, primeros que nadie acá en la iglesia. Y todos nosotros, junto con ellos, seguro que sí. Puntual, fiel, fidelidad, tiene que ver con ser sincero, franco, noble, veraz, leal, cumplidor. Un infiel, traidor, falso, ingrato, es un infiel, malagradecido, desleal, egoísta, es estéril, inclusive frustrante, va a desilusionar. O sea, es el infiel. Usted que tiene una novia, un novio por allí, usted sabe, cuando pum, le sale con las canillas torcidas, es infiel. Usted, ay, qué desilusión. Sí, y sobre todo esto es frustrante. O sea, que usted se frustra, usted quiere, pero se queda frustrado usted porque no lo consigue, pues. ni por aquí ni por allá, el infiel. La persona que defrauda, que tiene la peculiaridad de desalentar. El infiel es una persona que ministra desaliento. Bien importante que usted reciba esto hoy. Cuando venga usted a alguien y quiera ministrarle desaliento, vamos a la palabra de Dios. La Biblia dice en el libro de Deuteronomios, en el capítulo 15, aleluya, el verso 5 en adelante, dice la palabra poderosa del Señor en el nombre que es sobre todo nombre, en el nombre de Jesucristo. Si escuchares fielmente la voz de Jehová tu Dios para guardar y cumplir todos estos mandamientos que yo te ordeno hoy, ya que Jehová tu Dios te habrá bendecido, como te ha dicho, prestarás entonces a muchas naciones, mas tú no tomarás prestado. Tendrás dominio sobre muchas naciones, pero sobre ti no tendrán dominio. Si escuchares fielmente la voz de Jehová tu Dios para guardar y cumplir todos estos mandamientos que yo te ordeno hoy. Una de las cosas, requisitos fundamentales para la fidelidad es que tienes que escuchar. Escuchamos muchas voces, la gente nos dice cosas y atendemos mucho más a eso que el llamado del Eterno. Que para que podamos ser fieles, Él está diciendo que necesitamos escuchar. Usted necesita escuchar a Dios para que no se convierta en alguien desleal. Porque si tú no escuchas a Dios, si tú no eres fiel a Dios, tú vas a vivir en una vida estéril. Vas a vivir defraudando a los demás. Pero esa es simplemente la secuela, lo que queda de la infidelidad que se le ha dado a Dios. El ser infiel implica inclusive el adulterar, que es la mezcla del original con lo que no es original. Por eso es que usted escucha por allí a los hombres, a la mujer: mi esposo me fue infiel. Mi esposo me fue infiel. O sea, mi esposo me traicionó, fue un traidor. Un traidor. Yo he propuesto siempre, cuando me consultan, sobre todo los matrimonios que han incurrido en infidelidad, yo les recomiendo a estas parejas que se han sido infieles y que luego ellos, bueno, tal vez reflexionaron, lo que sea, volvieron a juntarse, están juntos otra vez. Bueno, yo les hago una recomendación y yo les hago un llamado. Ustedes necesitan renovar su pacto. Cuando una pareja, cuando una persona viene ante el jefe civil o ante un ministro de Dios, él se compromete con un pacto de responsabilidad, de amarla, de amarlo, de cuidarlo, de cuidarla, de respetarlo, de respetarla, de serle fiel hasta que la muerte le separe. Es un pacto, es un compromiso. Y cuando venimos ante el Señor, en el caso del matrimonio eclesiástico, ponemos a la iglesia de Jesucristo como testigo y al Dios eterno como testigo del lazo de unión, del pacto que se hace. Cuando una persona es infiel, es un traidor, traiciona la confianza de su pareja. Cuando lo traiciona, se convierte en infiel, rompe el pacto delante del Eterno. Quiero que entienda usted eso. Usted rompe, usted le, al ser infiel, usted le está diciendo: no me interesa que tú seas testigo de esta unión. Estás rompiendo con ese pacto. Para mí, con mucha humildad, mi posición es como que si se efectuara una especie de divorcio en el cielo. Y lo dice la Escritura. Escuchen, hermano, lo que ates o lo que unas en la tierra es unido en el cielo. Y lo que desates, lo que rompas, lo que desates en la tierra será desatado en el cielo también. O sea que tú, que has sido infiel, crees que puedes seguir. Por eso es que las relaciones en la familia andan cojas, rencas, débiles, porque rompieron el pacto, fueron infieles, traidores o traidoras, fueron falsos, fueron ingratos e ingratas, malagradecidos con el Eterno y con su amada o con su amado, a los que un día hicieron una especie de juramento en pacto a Dios de fidelidad. El pueblo de Dios también, el pueblo de Israel, del que la Escritura habla continuamente en la palabra de Dios, dice que su pueblo, dice la Biblia, mi pueblo fornicó yendo tras dioses ajenos. Y esa escritura allí se refiere a la infidelidad. Me traicionó. Mi pueblo es un adulterado, dijo Dios. Me traicionó. Mi pueblo me fue infiel, dijo Dios. Y esa condición de infidelidad delante del Eterno causaron cosas atroces. Y una de estas cuestiones que causó la infidelidad terrible en el pueblo, y que yo pongo como primera en su vida, usted, amado hermano, por el cual usted pudiera ser infiel, la primera cosa es porque en su vida escasee la palabra de Dios. Dice la palabra del Señor en el 1 de Samuel capítulo 3 verso 1: el joven Samuel ministraba a Jehová en presencia de Eli, y la palabra de Jehová escaseaba en aquellos días. No había visión con frecuencia. 1 de Samuel capítulo 3 verso 1: la palabra de Jehová escaseaba en aquellos días. Una de las cosas por las que me preocupo es por darle la palabra de Dios a usted. Pero yo quiero decirle que este día de hoy, que no es suficiente la palabra que usted recibe acá, que anhelo y deseo con todo mi corazón la reciba con alegría y la pueda disfrutar y usted la pueda degustar. Pero más allá de eso, en su ser, en su vida, usted necesita degustar la palabra de Dios día a día. El primer causal por el cual la infidelidad comienza a llegar en los creyentes como en el pueblo de Dios es porque no hay palabra. No hay palabra. ¿Y sabía usted que tal cual sucede en el matrimonio cuando no hay comunicación? Los esposos, las esposas no se hablan.

ese asunto, aunado a que no tenían palabra, viene la segunda cosa que se va a generar. Al no haber palabra, palabra de Dios, se genera lo segundo, desconfianza. No hay palabra, hay desconfianza. La desconfianza te intimida. Sí, mi amado hermano. Te intimida. Te da miedo. Tremendo, hermano, esto. La Biblia dice que Dios estableció reglas. Reglas para la batalla. Pero la palabra de Dios en el libro de Deuteronomio establece leyes para la batalla. O sea, que una persona que iba a ir a la batalla, una de las personas que no deberían de ir a la batalla era un pusilánime o un medroso. Ni pusilánime ni medroso deberían de ir a la batalla. ¿Y qué es un pusilánime? Un cobarde, un apocado, un miedoso. Carlos, cuando se va a ministrar espíritus inmundos, hay que ver con quién se va a ir. Veamos a nuestro Señor Jesús. El Señor Jesús dice, cuando Él iba a ministrar, por ejemplo, en el caso de la hija de Jairo, era un cadáver, ¿oíste? Un cadáver. Y venía todo el pocotón de gente allí y sus discípulos. Y tú puedes ver, dice, que Él escogió, solo tú y solo tú van a estar conmigo. A nadie. Más cerquitita allí, a los cuales el Señor había evaluado que tenían la capacidad de creer. Bien importante. Un pusilánime no puede ir a la batalla. Un miedoso, un cobarde, un indeciso allí que tú debes de conocer con quién vas, porque a quien te vas a enfrentar es al mismo Satanás. Entonces tú tienes que llevar respaldo. Algo bien interesante en el film que pasamos del testimonio de nuestro hermano, él decía, cuando le pidieron ir a orar por la joven que estaba hechizada, él dijo, llamé a un amigo, un hombre que cualquiera diría, pues si tuvo tanto, ¿por qué no iba él? No, tú tienes que reconocer tu capacidad, y eso es humildad. Pide apoyo, evalúa la situación. Tenemos que aprender eso, hermano, porque vamos a la batalla. A veces a mí me han forzado, pastor, vaya que ahora es por un endemoniado y uno. Así no debe de ser. La gente lo empuja ya. Vaya para. Pero no, tienes que evaluar las cosas. Y a veces vamos e incurrimos y no se logra nada. Porque no nos hemos preparado. No podemos llegar como un pusilánime allí, lleno de miedo. Pues no va a suceder nada. El pusilánime debe de quedarse en la casa. No puede ir a la batalla. El miedoso, el cobarde, el que está dudando. El que anda, y si se me mete, y si me saca los trapos al sol, chico, no puedes ir. Entonces te empujan, porque es que mire, los diablos, espíritus demoníacos, conocen la vida de la gente. ¿Usted sabía eso? Que ellos conocen cómo usted se está portando. No porque sean Dios, sino porque nos hacen seguimientos, hermanos queridos. Son tantos los emisarios que tiene Satanás, son millones y millones y millones, hermanos. Se cree, según algunos estudiosos, que hay más demonios que personas en el planeta Tierra. Bueno, sacamos la cuenta nada más que un solo tipo, el endemoniado gadareno. Dice la Biblia que el endemoniado gadareno tenía como una legión de demonios. Y una legión, esa palabra, la palabra legión, es un componente de un grupo de militares romanos. Y una legión romana, pues esa palabra viene de ese derivado. Una legión romana se componía entre 2.000 a 8.000 soldados. Entre 2.000 a 8.000 soldados romanos, eso era una legión romana. Y la Biblia dice que el endemoniado gadareno tenía legiones de demonios. Entonces concluimos que echamos nuestra suma matemática y decimos, tenía entre 2.000 a 8.000 demonios dentro de ese tipo, poseído. Eso le dice a usted y me dice a mí que hay muchos. Le pueden andar haciendo un seguimiento a usted y me pueden estar haciendo un seguimiento a mí. Y en algún momento...

0: en algún momento que usted vaya a enfrentarlo, y si hay uno de ellos por allí, les echa el cuento a los que, dile que él es un bellaco. Y entonces este sale, ay, está avergonzado allí, porque saben lo que usted está haciendo en oculto. No porque sean Dios y adivinen, no, sino porque pueden hacerle un seguimiento a usted. Son tantos, tienen esa capacidad, hermano, y están confinados a este planeta Tierra. Por eso es que debemos andar en integridad delante de la presencia de Dios. En todo lugar, andar en integridad delante de Dios. No podemos ni un chiquitico, nada que ofenda a nuestro Dios, que manche nuestra conciencia. Debemos andar con limpia conciencia delante del Eterno. Por eso es que cada día necesitamos evaluar nuestras vidas, hermanos. Usted y yo, ¿sabe qué es evaluar, verdad? El examen, pues. Hágase un examen como que si fuera el examen final de su vida, para que usted cambie. 01 por acá, 00 por acá. Ay, por acá tengo un 18 y un 10. Bueno, como tengo un 18 y un 10, yo me siento bien. Y el 01 y el 00, ¿qué? No lo vas a... Ahí es donde tienes que atacar. Donde está el 00 y el 01 de tu vida y de mi vida, es el que tenemos que dar, porque ahí el enemigo puede aprovecharse. Dios demanda de usted fidelidad. Bueno, dentro de las leyes, por ejemplo, uno que estuviera recién casado no baja a la guerra. ¿Por qué? Porque uno que está recién casado, ay, mi esposita, allá ya está, pum, un flechazo aquí, muerto, y se la disfruta otro. Lo dice la Biblia, hermano. Sí. Si tienes un carro nuevo y andas es con el carro, ay, hermano, el carro, hermano, no van para la batalla. Quédate con tu carro, hermano, ya. Y vamos a bendecirle el carro al hermano, pero hermano, nosotros vamos a la batalla. Vaya, disfrute su carro. Tiene una casa nueva, quédese en la casa nueva ya. Porque usted va a estar pensando en lo suyo, en la casita, ay, cuando la tenga. Y le voy a poner aquí una periquito y está distraído. No puede ir a la batalla. Lea Deuteronomio capítulo 20, ahí está. Va a encontrar ahí reglas de batalla. Pero me llamó la atención que dice, ni pusilánime ni medroso va a la batalla. Y el capitán debe saber ahí quiénes son, cuáles son los pusilánimes. ¿Será que habrá pusilánimes acá en la iglesia? No levante las manos. Usted es un valiente de Jehová. Usted es de los que no retroceden. Usted es de aquellos que poniendo la mano en el arado, mira adelante, allá al autor de eterna salvación, Cristo Jesús. ¡Aleluya! ¡Gloria a Dios! Usted va a la batalla con el corazón. Ah, pero si está temeroso, si anda miedoso por allí, mejor lo diga. Bueno, amados, llega un momento que inclusive eso se contamina, llena la iglesia, que no tiene palabra, hermano, está débil. Es débil. Y es una iglesia que no tiene confianza. No tiene confianza en sus líderes, no tiene confianza obviamente en su Dios. Es insegura. No hay convicción. No hay motivación. Siempre está intimidada porque no hay confianza. Pero el problema radica primero porque no hay palabra. Y si no hay palabra, no lo conoce. Usted no ve que las esposas o las esposas, cuando le suele decir, pero la verdad que ahora ni lo conozco. ¿Por qué no lo conociste? Necesitas conocerlo. Usted y yo necesitamos conocer al Eterno Dios. Usted y yo necesitamos ser conocidos por Él. ¿Cómo es eso, pastor? Bueno, tiene que ver con esa evaluación. Para que usted sea conocido por Dios. Saber usted quién es. Usted necesita saberlo. Usted sabe que usted falsea. Usted por ahí miente. Y eso usted tiene que decirse a la señora. Tú sabes cómo yo miento, Dios mío. Al que el Hijo de Dios libertare será verdaderamente libre. Pero hay que pelear la batalla, mi hermano querido. No hay que ser fusilánime ni medroso. Hay que ser valiente. Hay que tener confianza. Hay que confiar en Dios. Hay que tener convicción, hermano. Si está falta de convicción usted está en problema, como estuvo en problemas este pueblo. Primera de Samuel capítulo 4, el verso 2 dice la escritura: y los filisteos presentaron la batalla a Israel, y trabándose el combate, Israel fue vencido delante de los filisteos, los cuales hirieron en la batalla en el campo como a 4,000 hombres. ¿Cómo es eso? Los hijos de Dios derrotados. Verso 3: cuando volvió el pueblo al campamento, los ancianos de Israel dijeron: ¿por qué nos ha herido hoy Jehová delante de los filisteos? En el capítulo 3, el verso 1 dice: y la palabra de Jehová escaseaba en aquellos días. La palabra de Jehová escaseaba. ¿Por qué nos ha herido hoy Jehová delante de los filisteos? Traigamos a nosotros de Silo el arca del pacto de Jehová, para que viniendo entre nosotros nos salve de la mano de nuestros enemigos. Oh, ¿qué será lo que usted está poniendo allí? ¿O en qué estará poniendo usted su confianza? ¿La estará poniendo en la Biblia? ¿Será que usted está poniendo su confianza en la Biblia? ¿O estará poniendo su confianza en el Dios de la Biblia? ¿Estará poniendo su confianza en el Salmo 91? Pastor, yo siempre tengo mi Biblia abierta en el Salmo 91. Déjeme decirle que ahí le va a caer polvo. Se le va a poner amarilla la página ahí. Usted debe de confiar en el Dios que hizo los cielos y la tierra, el mar y todo lo que en ellos hay. En eso usted debe de confiar. ¡Aleluya! ¿Sabe lo que hizo esta gente? Traigamos el arca del pacto. El arca del pacto, para los que no saben y me están escuchando, el arca de la alianza era un cofre hecho de oro puro, madera de acacia y forrado en oro puro. Este cofre tenía unos ángeles o querubines con las alas extendidas. Era algo muy lindo, muy precioso. Dios les mandó a hacer ese cofre. Dentro de ese cofre, del arca del pacto, el arca de la alianza, estaban las tablas de la ley, los 10 mandamientos que Dios le dio a Moisés en el monte Sinaí, estaban colocados ahí dentro. Dentro de ese cofre estaba maná, pan del cielo, lo habían colocado allí. Y dentro de ese cofre estaba la vara de Aarón, que reverdeció. Cosas en las cuales los israelitas confiaban, porque habían visto la gloria de Dios. Y Dios se manifestaba allí donde estaba el arca del pacto, el arca de la alianza. Dice que cuando Moisés entraba al lugar santísimo del tabernáculo de reunión, la gloria chequina de Jehová descendía sobre aquel lugar y hablaba con Moisés cara a cara. Aleluya. Gloria a su nombre. Así el sacerdote también entraba a ese lugar y ofrecía al Dios eterno sacrificio. Era un cofre consagrado, realmente no santo, santísimo, dice la escritura. En una ocasión, dice la palabra de Dios, que trasladaban el arca de la alianza, el arca del pacto, ese cofre lo llevaban en una carreta, unos bueyes, y David lo llevaba, y David iba danzando y alabando al Señor, porque llevaba el arca de la alianza, el arca del pacto, donde la gloria chequina de Jehová descendía. Y un hombre, los toros, bueyes, chocaron allí, trastabillaron, y él pensó que se iba a caer el arca de la alianza. Dice la escritura, pensando él que se iba a caer el arca, colocó sus manos sobre el arca, pero quedó fulminado, murió al instante por su temeridad. Algo realmente santísimo para Dios, y ellos lo sabían, pero era un objeto, hermanos queridos, un objeto que, si bien es cierto, era santísimo porque Dios así lo había determinado, lo había consagrado para él. Solamente él es Dios, y fuera de él no hay quien salve. Bendito su nombre.
1: Solo Él es Dios, mi hermano. No el arca de la alianza.
0: Y ellos dijeron, vamos a traer el arca del pacto de Jehová, para que viniendo entre nosotros nos salve de la mano de nuestros enemigos. Se va viendo, hermano. ¿En quién estás depositando tu confianza? Esta gente depositaron su confianza en el arca de la alianza. Y dice, y envió el pueblo a Silo y trajeron de allá el arca del pacto de Jehová de los ejércitos, que moraba entre los querubines, y los dos hijos de Elí, Ofni y Fines, estaban allí con el arca del pacto de Dios. Aconteció que cuando el arca del pacto de Jehová llegó al campamento, todo Israel gritó con gran júbilo que la tierra tembló.
1: Llegó allí.
0: El verso 6 de esta escritura dice, cuando los filisteos oyeron la voz de júbilo, dijeron, ¿qué voz de gran júbilo es esta en el campamento de los hebreos? Y supieron que el arca de Jehová había sido traída al campamento. Y los filisteos tuvieron miedo, porque decían, ha venido Dios al campamento. Y dijeron, ay de nosotros, pues antes de ahora no fue así. Ay de nosotros, ¿quién nos librará de la mano de estos dioses poderosos? Estos son los dioses que hirieron a Egipto con toda plaga en el desierto. La gloria y el poder de Dios se sabía en todo lugar. Verso 10. Pelearon pues los filisteos, e Israel fue vencido, y huyeron cada cual a su tienda, y fue hecha muy grande mortandad, pues cayeron de Israel 30,000 hombres de a pie, y el arca de Dios fue tomada, y muertos los hijos de Elí, Ofni y Fines. Vivo yo, dice Jehová, y fuera de mí no hay quien salve. No hay quien salve. Solo Dios es Dios de salvación para usted. No ninguna cosa que usted pueda poner allí, objeto, nada. Solo Dios es el que salva. Alábele, hermano, a Él. ¿En quién está tu confianza? No había confianza. No había confianza en estas personas. No había convicción. No había intimidad con Dios. Yo le estoy diciendo a usted los causales que pudieran llevarle a usted y a mí a ser infiel. A que usted no tenga confianza. A que usted no tenga palabra. Que usted no tenga convicción de lo que usted cree. Eso lo va a llevar a usted al cadalso. A ser infiel. Si usted no tiene intimidad con Dios, eso va a ser causa de infidelidad. Si usted realmente no conoce a Dios, eso le va a llevar a usted. Usted puede convertirse en alguien infiel, en alguien ingrato, en alguien malagradecido, desleal y estéril en su vida. Porque es infiel. Pero es infiel porque usted no supo entender cómo mantener la fidelidad. Dios dice en el libro de Deuteronomio capítulo 15 que usted y yo debemos de escuchar fielmente la voz de Dios. Dios quiere bendecirle a usted, mi amado, y Dios quiere bendecirme a mí. En este mismo libro glorioso, pero en el capítulo 28, Dios le dijo a su pueblo, escucha, hermano. Acontecerá que si oyeres atentamente la voz de Jehová tu Dios, para guardar y poner por obra todos sus mandamientos que yo te prescribo hoy, también Jehová tu Dios te exaltará sobre todas las naciones de la tierra. Si oyeres atentamente la voz de Jehová, si fueres fiel y obediente a la voz de Jehová, Dios te exaltará. Y vendrán sobre ti todas estas bendiciones. Y te alcanzará. Si oyeres la voz de Jehová tu Dios. Bendito serás tú en la ciudad y bendito tú en el campo. Bendito el fruto de tu vientre. El fruto de tu tierra. El fruto de tus bestias. La cría de tus vacas. Y los rebaños de tus ovejas.
1: bendita será tu canasta y tu artesa de amasar. Bendito serás en tu entrar y bendito en tu salir. Jehová derrotará a tus enemigos que se levanten contra ti. Por un camino saldrán contra ti y por siete caminos huirán de delante de ti. Jehová te enviará su bendición sobre tus graneros y sobre todo aquello en que pusieres tu mano, y te bendecirá en la tierra que Jehová tu Dios te da, si oyeres atentamente la voz de Jehová. Jehová enviará su bendición sobre sus graneros y sobre todo aquello en que pusieres tu mano. Te bendecirá Jehová en la tierra que Jehová tu Dios te da. Te confirmará Jehová por pueblo santo suyo, como te lo ha jurado, cuando guardares los mandamientos de Jehová tu Dios y anduvieres en sus caminos. Y verán todos los pueblos de la tierra que el nombre de Jehová es invocado, y te temerán, hermano querido, y te temerán. El enemigo tendrá que huir, pero es si oyeres atentamente, si eres fiel a la palabra del Señor. Y te hará Jehová sobreabundar en bienes, en el fruto de tu vientre, en el fruto de tu bestia, en el fruto de tu tierra, en el país que Jehová juró a tus padres que había de dar. Te abrirá Jehová su buen tesoro, el cielo, para enviar la lluvia a tu tierra a su tiempo, y para bendecir toda obra de tus manos. Y prestarás a muchas naciones, y tú no prestarás, pedirás prestado. Te pondrá Jehová por cabeza y no por cola, y estarás encima solamente y no estarás abajo, si obedecieres los mandamientos de Jehová tu Dios, que yo te ordeno hoy para que lo guardes y cumplas. Si no te apartares de todas las palabras que yo te mando hoy, ni a diestra ni a siniestra, para ir tras dioses ajenos y servirle. Pero acontecerá que si no oyeres la voz de Jehová tu Dios, para procurar cumplir todos sus mandamientos y estatutos que yo te intimo hoy, vendrá sobre ti todas estas maldiciones y te alcanzarán. Maldito serás tú en la ciudad y maldito en el campo. Maldita tu canasta y tu artesa de amasar. Maldito el fruto de tu vientre, el fruto de tu tierra, la cría de tus vacas y los rebaños de tus ovejas. Maldito serás en tu entrar y maldito en tu salir. Y Jehová enviará contra ti la maldición, quebranto y asombro, en cuanto pusieres mano e hicieres, hasta que seas destruido y perezca pronto a causa de la maldad de tus obras, por las cuales me habrás dejado. Jehová traerá sobre ti mortandad hasta que te consuma de la tierra de la cual entraste para tomar posesión en ella. Jehová te herirá con tisis de fiebre, de inflamación y de ardor, con sequía, con calamidad repentina y con añublo, y te perseguirán hasta que perezcas. Y los cielos que están sobre tu cabeza serán de bronce, y la tierra que está bajo tus pies de hierro. Dará Jehová por lluvia a tu tierra polvo, y ceniza de los cielos descenderá sobre ti hasta que perezca. Jehová te entregará derrotado delante de tus enemigos. Por un camino saldrás contra ellos, y por siete caminos huirás de delante de ellos, y serás dejado por todos los reinos de la tierra. Y tus cadáveres servirán de comida a toda ave del cielo y fiera de la tierra, y no habrá quien las espante. Y Jehová te herirá con úlcera de Egipto, con tumores, con sarnas y con comezón que no puedan ser curados. Jehová te herirá con locura, con ceguera, turbación de espíritu, y palparás a mediodía como palpa el ciego en la oscuridad, y no serás prosperado en tus caminos, y no serás sino oprimido y robado todos los días, y no habrá quien te salve, porque no escuchaste la voz de Jehová tu Dios. Y usted va a ver en la historia, hermano querido, usted va a ver en la historia y va a encontrar esta verdad eterna en el pueblo de Israel. Pueblo que fue asolado, pueblo que fue destruido, fue raído de sobre la faz de la tierra, de allá del Medio Oriente, y fue esparcido por todas las naciones, inclusive en nuestro siglo XX. Ustedes pueden ser testigos todavía de lo que llaman el holocausto, donde más de 6 millones de judíos fueron mutilados, fueron asesinados, fueron torturados y fueron amontonados sus cadáveres, tal cual dice la escritura, fueron raídos de sobre la faz de la tierra. Oh, bendita misericordia del Señor, bendita misericordia del Señor. El apóstol le escribió a su discípulo Timoteo, le dijo: si fuéremos infiel, Él permanece fiel. Pero yo digo en este día, ¿fiel a qué? ¿Fiel a usted? No, querido amigo, no, querido hermano, Él es fiel a su palabra. Si te volvieres de tus malos caminos, si tú me escuchas, si tú me eres fiel, si tú clamas a mí desde lo profundo de tu corazón y tú humillas delante de mi presencia, dice el Señor, y clamas a mí, yo oiré desde los cielos, yo perdonaré tus pecados y voy a sanar tus tierras, voy a sanar tu vida, voy a sanar tu cuerpo. Pero tienes que humillarte, tienes que acercarte a mí de todo tu corazón. Y así como un día el Dios eterno oyó el clamor de su pueblo en Egipto, cuando era esclavizado y torturado por el faraón de los confines de la tierra, dice la escritura: traje a mi pueblo. Aleluya. Y le digo esto para que su fidelidad aumente hoy, porque una de las cosas que va a aumentar su fidelidad a Dios es que usted conozca sobre las profecías. Y la Biblia dice: de los confines de la tierra llamé a mi pueblo. Aquel pueblo que había sido envilecido, que había sido humillado y esparcido y borrado de sobre la faz de la tierra, borrado del mapa mundi. Bendito su nombre, el Dios eterno, que es fiel a su palabra. Que quiero decirle en este día de hoy a usted, el Dios eterno que es fiel a su palabra, en 1948, bendita gloria de Dios, se erigió nuevamente en el mapa mundi la bandera del pueblo y el Estado hebreo. Bendito su nombre. Eso es una profecía de la palabra de Dios que se ha cumplido en nuestros días. 1948, después de la Segunda Guerra Mundial, el pueblo hebreo volvió a aparecer en el mapa mundi, porque el Eterno cumplió su palabra fiel y los escuchó desde los confines de la tierra y los volvió a aglutinar a donde están ahora. Pero tiene que acercarse al Dios Eterno. Y la iglesia del Señor está llamada a orar por Jerusalén. Jerusalén, Jerusalén, dijo Jesús, que matas a los profetas y a los que te son enviados. ¿Cuántas veces he querido reunir como reúne la gallina a los polluelos bajo sus alas y no me escuchaste? Dios quiere que tú y yo estemos bajo sus alas, amados hermanos, pero nos salimos de la cobertura divina y comenzamos a vociferar el Salmo 91 y decimos: el que habita al abrigo del Altísimo morará bajo la sombra del Omnipotente. Por favor, pues es el que habita al abrigo del Altísimo, no el que anda haciendo su vida como le da la gana, no es el que anda torcido y el que es un ingrato con su Hacedor, el que no respeta al Eterno, que no le importa lo que Él es y lo que representa en todo el universo. Él es el gran Yo Soy. Él es Jehová, Jehová Dios de los ejércitos. Jehová de los ejércitos es su nombre. Jehová de los ejércitos es su nombre. Jehová Dios, varón de guerra. Aleluya. Alábele, el hermano. Te alabamos, Jehová Dios. Jehová Dios, varón de guerra. Aleluya. Oh, gloria a Dios. Tú necesitas conocer las profecías, amado. Tú, para serle fiel a Dios, necesitas evaluar tu conducta y ver qué cambio ha operado Dios en ti. ¿Cómo hago para? No, no sé mucho de Dios. En el caso de aquellos que no le conocen mucho y que tú necesitas conocerle, conoce a Dios y vivirás. Necesitas conocerle a Él. Necesitamos conocer a Jesús. Cuando le conocemos a Él, en el marco de que las profecías son verdad, no vamos a dudar, vamos a confiar en Él. Y se va a nutrir nuestra fe. Debemos de permitir que el Espíritu Santo comience a tratar con nuestras vidas para ver qué es lo que nos está regalando. Usted no puede vivir en indiferencia. La indiferencia le lleva a la duda, y la duda le lleva a desconfiar. Usted necesita estar conectado con el Espíritu Santo de Dios. Ay, Señor, yo ministro esta palabra tuya a tu pueblo. Usted necesita del Espíritu Santo de Dios. El Espíritu Santo de Dios le anhela a usted. Quiere vivir en usted y con usted. Quiere hacerlo uno con Dios. Que la oración de Jesús sea una realidad. La unidad en Dios. Que usted sienta a Dios. Y yo no voy a decirle que usted no va a sentir momentos difíciles. Pero cuando usted le parezca, cuando usted vea y crea y sienta que Dios está lejos, vaya su palabra. Por eso es fundamental conocerle a Él. Si usted no conoce su palabra, usted va a estar extraviado, como decíamos esta mañana. Pero cuando conoces la divina y dulce palabra de Dios, entonces tú eres fiel. Él te dice que la escuches, que la guardes en tu corazón. Te dice que la escribas en la tabla de tu corazón con un cincel su palabra. Porque cuando esa palabra inunda tu vida y viene la adversidad y a ti te parece que Dios no está contigo, tú abres tu corazón y sacas la palabra que te dice: yo no te dejaré y yo no te desampararé. Yo estoy contigo donde quiera que tú vayas. Bendito su nombre. Sacas esa palabra. Yo estoy contigo, te dice. Pareciera que no está, pero tú tienes que creer esa palabra. Porque Él es fiel. Él sí es fiel, mi hermano querido. Él no es infiel. Él permanece fiel, dice la Escritura. Y es que permanece fiel a su palabra. Oye, hermano querido, Él es fiel a su palabra. No a mis sinvergüenzuras. Hay gente que cree que no, Dios es fiel. ¿Pero fiel a qué, chico? Te estás portando mal, ¿vale? Estás violentando. Eres un ingrato, chico. Eres un traidor al mandamiento divino. ¿Ah? No, pero es que Dios es fiel, hermano. ¿Pero fiel a qué? Él es fiel a su palabra. Y se activa su palabra para ti y para mí cuando la esbozamos, la cumplimos y la vivimos. Y entonces escuchamos su voz que nos dice: si se humillare mi pueblo, sobre el cual mi nombre es invocado, y orare, y dejar en sus malos caminos, y buscar en mi rostro, y me suplicar y me clamar, yo iré desde los cielos. Pero hay que apartarse y comenzar por la senda antigua, la senda divina, la senda que seguro tiene caminos difíciles, pero esa es la senda que usted y yo debemos de trazar. Quiero concluir con esto. Libro de Apocalipsis, capítulo 2, verso 10. La parte final del texto dice: sé fiel hasta la muerte y yo te daré la corona de la vida. Dios es fiel. Y demanda de usted y de mí lealtad. Dios demanda de usted y de mí puntualidad. Ser sincero, ser franco, ser noble. Dios demanda de usted el temor. Salmo 128, 1 y 2. Dios demanda de usted confianza. Proverbios 16, 20. Dios demanda de usted obediencia. Juan 3. 15 al 17. Tiene esas citas para usted ahí. Concluyo. Jesús le dijo a sus discípulos: ejemplo os he dado para que como yo he hecho, vosotros también hagáis. Haga esto, le dijo Jesús a un hombre, y vivirás. Sea fiel al Señor, hermano querido. Sea fiel a Dios. No lo traicionen. No sea un ingrato. Sea leal hasta los últimos días de su muerte. Amén, amén y amén. Damos gloria a Dios por su palabra. Aleluya. Gloria sea a Dios. Usted que me está escuchando allí en su radio receptor y ha sido infiel ante Dios, yo le pido hoy que haga una oración conmigo y se comprometa a serle fiel. Yo no le estoy diciendo que de repente usted no vaya a fallar. Le estoy diciendo que se comprometa a serle fiel a Él solamente. Él le dice a usted, yo no te dejaré, no te desampararé. Yo soy tu ayudador. Yo soy el que te sostiene de tu mano derecha. Si usted quiere hoy volverse a Dios, yo le invito a que ore conmigo estas palabras al Dios eterno. Acérquese a su radio receptor y repita conmigo. Dios y Padre de nuestro Señor Jesucristo, reconozco que he sido un ingrato o una ingrata. He sido infiel. Te suplico que tú me perdones y que me ayudes a serte fiel. Yo quiero ser leal contigo. Yo quiero estar seguro en ti. Límpiame con tu sangre y hazme la persona que tú quieres que yo sea. Muchísimas gracias. Amén. Permítame orar por usted. Señor Dios y Padre de nuestro Señor Jesús, yo bendigo estas vidas. Declaramos, Señor, fidelidad a ti. Total, Dios. Imploramos que tú nos des las fuerzas, que podamos conocerte. Revélate a nuestras vidas. Revélate a sus vidas, Padre. En el nombre de Jesús. Líbrales del mal, Dios mío. En el nombre de Jesucristo. Amén.
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6: Querida y estimada audiencia, damos gloria al Señor por ustedes. Les saludamos en el poderoso nombre de nuestro Señor Jesucristo, deseando que la gracia de Dios inunde sus corazones. Y a todos los que están conectados a través de la web, la www.lavozqueclama.org.be, saludos para ustedes también que están en otras latitudes. Damos gracias al Señor, a todos los que nos escuchan. Bendiciones para cada uno de ustedes. En el día de hoy tenemos una palabra de Dios, esperanzados en Cristo Jesús, que esa palabra pueda llenar su corazón, que esa palabra pueda derrotar toda actitud contraria a la palabra de Dios, y la palabra de Dios pueda entronarse en su vida en el poderoso nombre de Jesucristo de Nazaret. A Él y solo a Él sea la gloria. ¡Aleluya! ¡Amén, iglesia! ¡Alábele a Él, hermano! La fidelidad y la infidelidad son palabras que tienen sentidos contrarios. Debía existir solo la fidelidad, ser fiel. Eso es lo que debería de existir. Pero por ahí dicen, vino el uñú, bellaco, sinvergüenza, a querer torcer lo bueno de Dios. Sí, ese es su propósito. Por ejemplo, a la fe de Dios. Dios nos regaló fe a nosotros. Y el enemigo vino y plantó el miedo y el temor, tratando de contrarrestar las verdades divinas de Dios. Dios plantea algo glorioso y hermoso, y él viene y plantea algo podrido y dañado. Debería de ser la fidelidad, porque eso es lo que Dios, eso viene de Dios, la fidelidad. Y en este día de hoy, a la luz de la Escritura, la palabra divina del Señor, la revelación de la palabra de Dios, queremos desnudar nuestras vidas para constatar hasta qué punto nosotros estamos siendo fieles al Dios eterno, y cuáles son las consecuencias o las cosas, los causales que nos hacen ser infieles. ¿Y qué hacer entonces? ¿Qué hacer para ser fiel? Necesitamos aprender de la palabra de Dios. Fidelidad. Esta palabra fidelidad tiene que ver con lealtad, ser leal. Ese es fiel. Es una persona cumplidora. Ese es fiel. Es una persona honrada cuando lo ven y cuando no lo ven. Es una persona puntual. Y quiero que nadie se me ponga espelucado, porque a veces algunos llegan tarde. Sé que tienen algunos compromisos, pero eso es otra cosa. Pero la fidelidad tiene que ver con la puntualidad. 8 de la mañana, ahora estamos empezando acá, porque hay oración acá. Estamos clamando a Dios, hay clamor. De 8 a 8:30. Entonces hay que llegar antes de las 8. Ujieres, diáconos, primeros que nadie acá en la iglesia. Y todos nosotros, junto con ellos, seguro que sí. Puntual, fiel, fidelidad, tiene que ver con ser sincero, franco, noble, veraz, leal, cumplidor. Un infiel, traidor, falso, ingrato, es un infiel, malagradecido, desleal, egoísta, es estéril, inclusive frustrante, va a desilusionar. O sea, es el infiel. Usted tenía un... Usted que tiene una novia, un novio por allí, usted sabe, cuando pum, le sale con las canillas torcidas, le es infiel. Usted, ay, qué desilusión. Sí, y sobre todo esto, es frustrante. O sea, que usted se frustra, usted quiere, pero se queda frustrado usted porque no lo consigue, pues. Ni por aquí, ni por allá, el infiel. Una persona que defrauda, que tiene la peculiaridad de desalentar. El infiel es una persona que ministra desaliento. Bien importante que usted reciba esto hoy. Cuando venga usted a alguien y quiera ministrarle desaliento, vamos a la palabra de Dios. La Biblia dice en el libro de Deuteronomios, en el capítulo 15, aleluya, el verso 5 en adelante, dice la palabra poderosa del Señor en el nombre que es sobre todo nombre, en el nombre de Jesucristo. Si escuchares fielmente la voz de Jehová tu Dios para guardar y cumplir todos estos mandamientos que yo te ordeno hoy, ya que Jehová tu Dios te habrá bendecido, como te ha dicho, prestarás entonces a muchas naciones, mas tú no tomarás prestado. Tendrás dominio sobre muchas naciones, pero sobre ti no tendrán dominio. Si escuchares fielmente la voz de Jehová tu Dios para guardar y cumplir todos estos mandamientos que yo te ordeno hoy. Una de las cosas, requisitos fundamentales para la fidelidad es que tienes que escuchar. Escuchamos muchas voces, la gente nos dice cosas y atendemos mucho más a eso que el llamado del Eterno, que para que podamos ser fieles Él está diciendo que necesitamos escuchar. Usted necesita escuchar a Dios para que no se convierta en alguien desleal. Porque si tú no escuchas a Dios, si tú no le eres fiel a Dios, tú vas a vivir en una vida estéril. Vas a vivir defraudando a los demás. Pero esa es simplemente la secuela, lo que queda de la infidelidad que se le ha dado a Dios. El ser infiel implica inclusive el adulterar, que es la mezcla del original con lo que no es original. Por eso es que usted escucha por allí a los hombres, a las mujeres: mi esposo me fue infiel. Mi esposo me fue infiel. O sea, mi esposo me traicionó. Fue un traidor. Un traidor. Yo he propuesto siempre, cuando me consultan, sobre todo los matrimonios, los matrimonios que han incurrido en infidelidad, yo les recomiendo a estas parejas que se han sido infieles y que luego ellos, bueno, tal vez reflexionaron, lo que sea, volvieron a juntarse. Están juntos otra vez. Bueno, yo les hago una recomendación y yo les hago un llamado. Ustedes necesitan renovar su pacto. Cuando una pareja, cuando una persona viene ante el jefe civil o ante un ministro de Dios, él se compromete con un pacto de responsabilidad, de amarla, de amarlo, de cuidarlo, de cuidarla, de respetarlo, de respetarla, de serle fiel hasta que la muerte le separe. Es un pacto, es un compromiso. Y cuando venimos ante el Señor, en el caso del matrimonio eclesiástico, ponemos a la iglesia de Jesucristo como testigo y al Dios eterno como testigo del lazo de unión, del pacto que se hace. Cuando una persona es infiel, es un traidor, traiciona la confianza de su pareja. Cuando lo traiciona, se convierte en infiel, rompe el pacto delante del Eterno. Quiero que entienda usted eso. Usted rompe, usted le, al ser infiel, usted le está diciendo: no me interesa que tú seas testigo de esta unión. Está rompiendo con ese pacto. Para mí, con mucha humildad, mi posición es como que si se efectuara una especie de divorcio en el cielo. Y lo dice la Escritura. Escuchen, hermano. Lo que ates o lo que unes, unas en la tierra, es unido en el cielo. Y lo que desates, lo que rompas, lo que desates en la tierra, será desatado en el cielo también. O sea que tú, que has sido infiel, crees que puedes seguir. Por eso es que las relaciones en la familia andan cojas, rencas, débiles. ¿Por qué? Porque rompieron el pacto, fueron infieles, traidores o traidoras, fueron falsos, fueron ingratos e ingratas, malagradecidos con el Eterno y con su amada o con su amado, a los que un día hicieron una especie de juramento en pacto a Dios de fidelidad. El pueblo de Dios también, el pueblo de Israel, del que la Escritura habla continuamente en la palabra de Dios, dice que su pueblo, dice la Biblia, mi pueblo fornicó yendo tras dioses ajenos. Y esa escritura allí se refiere a la infidelidad. Me traicionó. Mi pueblo es una adúltera, dijo Dios. Me traicionó. Mi pueblo me fue infiel, dijo Dios. Y esa condición de infidelidad delante del Eterno causaron cosas atroces. Y una de estas cuestiones que causó la infidelidad terrible en el pueblo, y que yo pongo como primera en su vida, usted, amado hermano, por el cual usted pudiera ser infiel, la primera cosa es porque en su vida escasee la palabra de Dios. Dice la palabra del Señor en el 1 Samuel capítulo 3 verso 1: el joven Samuel ministraba a Jehová en presencia de Eli, y la palabra de Jehová escaseaba en aquellos días. No había visión con frecuencia. 1 Samuel capítulo 3 verso 1: la palabra de Jehová escaseaba en aquellos días. Una de las cosas por las que me preocupo es por darle la palabra de Dios a usted. Pero yo quiero decirle en este día de hoy que no es suficiente la palabra que usted recibe acá, que anhelo y deseo con todo mi corazón la reciba con alegría y la pueda disfrutar y usted la pueda degustar. Pero más allá de eso, en su ser, en su vida, usted necesita degustar la palabra de Dios día a día. El primer causal por el cual la infidelidad comienza a llegar en los creyentes como en el pueblo de Dios es porque no hay palabra. No hay palabra. ¿Y sabía usted que tal cual sucede en el matrimonio cuando no hay comunicación? Los esposos, las esposas no se hablan. Duermen espalda con espalda, dicen ellos, para que no haya cortocircuito. ¿Cómo es eso? Si la Biblia dice, ya no son dos, pues son uno solo. Yo me acurruco pegadito a mi esposita. Y más anoche, que estaba gimiendo en mi corazón. Y ella conmigo, sobándome mi pechito. Si piensa usted en este día de hoy, me falta comunicación. ¿Le falta a usted comunicación con su Señor? ¿No parla con Él? ¿Él no le habla a usted? Ese pudiera ser ese problema que pudiera generar. Y a este pueblo, ese asunto, aunado a que no tenían palabra, viene la segunda cosa que se va a generar. Al no haber palabra, palabra de Dios, se genera lo segundo, desconfianza. No hay palabra, hay desconfianza. La desconfianza te intimida. Sí, mi amado hermano. Te intimida. Te da miedo. Tremendo, hermano, esto. La Biblia dice que Dios estableció reglas. Reglas para la batalla. Pero la palabra de Dios en el libro de Deuteronomio establece leyes para la batalla. O sea, una persona que iba a ir a la batalla, una de las personas que no deberían de ir a la batalla era un pusilánime o un medroso. Ni pusilánime ni medroso deberían de ir a la batalla. ¿Y qué es un pusilánime? Un cobarde, un apocado, un miedoso. Carlos, cuando se va a ministrar espíritus inmundos, hay que ver con quién se va a ir. Veamos a nuestro Señor Jesús. El Señor Jesús dice, cuando Él iba a ministrar, por ejemplo, en el caso de la hija de Jairo, era un cadáver, ¿oíste? Un cadáver. Y venía todo el pocotón de gente allí y sus discípulos. Y tú puedes ver, dice, que Él escogió solo tú. Solo tú y solo tú van a estar conmigo. A nadie. Los más cerquititas. A los cuales el Señor había evaluado que tenían la capacidad de creer. Bien importante. Un pusilánime no puede ir a la batalla. Un miedoso, un cobarde. Un indeciso allí que tú tienes de conocer con quién vas. Porque a quien te vas a enfrentar. Mismo Satanás. Entonces tú tienes que llevar respaldo. Algo bien interesante en el fil que pasamos del testimonio de nuestro hermano, él decía, cuando le pidieron ir a orar por la joven que estaba hechizada, él dijo, llamé a un amigo, es un hombre que cualquiera diría, pues si tuvo

si me sacas los trapos al sol, chico, no puedes ir. Entonces te empujan, porque es que mire, los diablos, espíritus demoníacos, conocen la vida de la gente. ¿Usted sabía eso? Que ellos conocen cómo usted se está portando. No porque sean Dios, sino porque nos hacen seguimientos, hermanos queridos. Son tantos los emisarios que tiene Satanás, son millones y millones y millones, hermanos. Se cree, según algunos estudiosos, que hay más demonios que personas en el planeta Tierra. Bueno, sacamos la cuenta nada más que un solo tipo, el endemoniado gadareno. Dice la Biblia que el endemoniado gadareno tenía como una legión de demonios. Y una legión, esa palabra, la palabra legión, es un componente de un grupo de militares romanos. Y una legión romana, pues esa palabra viene de ese derivado, una legión romana se componía entre 2.000 a 8.000 soldados. Entre 2.000 a 8.000 soldados romanos, eso era una legión romana. Y la Biblia dice que el endemoniado gadareno tenía legiones de demonios. Entonces concluimos que echamos nuestra suma matemática y decimos, tenía entre 2.000 a 8.000 demonios dentro de ese tipo, poseído. Eso le dice a usted y me dice a mí que hay muchos. Le pueden andar haciendo un seguimiento a usted y me pueden estar haciendo un seguimiento a mí. Y en algún momento que usted vaya a enfrentarlo, y si hay uno de ellos por allí, les echa el cuento a los que dile que él es un bellaco. Entonces este sale, ay, todo avergonzado allí, porque saben lo que usted está haciendo en oculto. No porque sean Dios y adivinen, no, sino porque pueden hacerle un seguimiento a usted. Son tantos, tienen esa capacidad, hermano, y están confinados a este planeta Tierra. Por eso es que debemos andar en integridad delante de la presencia de Dios. En todo lugar, andar en integridad delante de Dios. No podemos ni un chiquitico, nada que ofenda a nuestro Dios, que manche nuestra conciencia. Debemos andar con limpia conciencia delante del Eterno. Por eso es que cada día necesitamos evaluar nuestras vidas, hermanos. Usted y yo, ¿sabe qué es evaluar, verdad? El examen, pues. Hágase un examen como que si fuera el examen final de su vida, para que usted cambie. 01 por acá, 00 por acá. Ay, por acá tengo un 18 y un 10. Bueno, como tengo un 18 y un 10, yo me siento bien. Y el 01 y el 00, ¿qué? No lo va. Ahí es donde tienes que atacar. Donde está el 00 y el 01 de tu vida y de mi vida, es el que tenemos que atacar. Porque ahí el enemigo puede aprovecharse. Dios demanda de usted fidelidad. Bueno, dentro de las leyes, por ejemplo, uno que estuviera recién casado, no vas a la guerra. ¿Por qué? Porque uno que está recién casado, ay, mi esposita, allá ya está, pum, un flechazo aquí, muerto. Y se la disfruta otro, lo dice la Biblia, hermano. Sí, si tienes un carro nuevo y andas es con el carro, ay, hermano, el carro, hermano, no van para la batalla. Quédate con tu carro, hermano, ya. Y vamos a bendecirle el carro al hermano, pero hermano, nosotros vamos a la batalla. Vaya, disfrute su carro. Tiene una casa nueva, quédese en la casa nueva ya. Porque usted va a estar pensando en lo suyo, en la casita. Ay, cuando la tenga. Y le voy a poner aquí una periquito y está distraído. No puede ir a la batalla. Lea Deuteronomio capítulo 20. Ahí está. Va a encontrar ahí reglas de batalla. Pero me llamó la atención que dice, ni pusilánime ni medroso va a la batalla. Y el capitán debe saber ahí quiénes son, cuáles son los pusilánimes. ¿Será que habrá pusilánimes acá en la iglesia? No levante las manos. Usted es un valiente de Jehová. Usted es de los que no retroceden. Usted es de aquellos que poniendo la mano en el arado, mira adelante, allá al autor de eterna salvación, Cristo Jesús. Aleluya. Gloria a Dios. Te va la batalla con el corazón. Ah, pero si está temeroso,

si anda miedoso por allí, mejor lo diga. Bueno, amados, llega un momento que inclusive eso se contamina y llena. La iglesia que no tiene palabra, hermano, está débil. Es débil. Y es una iglesia que no tiene confianza. No tiene confianza en sus líderes, no tiene confianza, obviamente, en su Dios. Es insegura. No hay convicción. No hay motivación. Siempre está intimidada porque no hay confianza. Pero el problema radica primero porque no hay palabra, y si no hay palabra no lo conoce. Usted no ve que las esposas o las esposas cuando le suelen decir, pero la verdad que ahora ni lo conozco. No, ¿por qué no lo conociste? Necesitas conocerlo. Usted y yo necesitamos conocer al eterno Dios. Usted y yo necesitamos ser conocidos por Él. ¿Cómo es eso, pastor? Bueno, tiene que ver con esa evaluación. Para que usted sea conocido por Dios. Saber usted quién es. Usted necesita saberlo. Usted sabe que usted falsea. Usted por ahí miente. Y eso usted tiene que decir esa evaluación. Tú sabes cómo yo miento, Dios mío. Al que el Hijo de Dios libertare será verdaderamente libre. Pero hay que pelear la batalla, mi hermano querido. No hay que ser fusilánime ni medroso. Hay que ser valiente. Hay que tener confianza. Hay que confiar en Dios. Hay que tener convicción, hermano. Si está falta de convicción usted está en problemas, como estuvo en problemas este pueblo. Primera de Samuel capítulo 4, el verso 2, dice la escritura: y los filisteos presentaron la batalla a Israel, y trabándose el combate, Israel fue vencido delante de los filisteos, los cuales hirieron en la batalla en el campo como a 4,000 hombres. ¿Cómo es eso? Los hijos de Dios derrotados. Verso 3: cuando volvió el pueblo al campamento, los ancianos de Israel dijeron: ¿por qué nos ha herido hoy Jehová delante de los filisteos? En el capítulo 3, el verso 1, dice: y la palabra de Jehová escaseaba en aquellos días. La palabra de Jehová escaseaba. ¿Por qué nos ha herido hoy Jehová delante de los filisteos? Traigamos a nosotros de Silo el arca del pacto de Jehová, para que viniendo entre nosotros nos salve de la mano de nuestros enemigos. Oh, ¿qué será lo que usted está poniendo allí? ¿O en qué estará poniendo usted su confianza? ¿La estará poniendo en la Biblia? ¿Será que usted está poniendo su confianza en la Biblia? ¿O estará poniendo su confianza en el Dios de la Biblia? ¿Estará poniendo su confianza en el Salmo 91? Pastor, yo siempre tengo mi Biblia abierta en el Salmo 91. Déjeme decirle que ahí le va a caer polvo. Se le va a poner amarilla la página ahí. Usted debe de confiar en el Dios que hizo los cielos y la tierra, el mar y todo lo que en ellos hay. En eso usted debe de confiar. ¡Aleluya! ¿Sabe lo que hizo esta gente? Traigamos el arca del pacto. El arca del pacto, para los que no saben y me están escuchando, el arca de la alianza era un cofre hecho de oro puro, madera de acacia y forrado en oro puro. Este cofre tenía unos ángeles o querubines con las alas extendidas. Era algo muy lindo, muy precioso. Dios les mandó a hacer ese cofre. Dentro de ese cofre, del arca del pacto, el arca de la alianza, estaban las tablas de la ley, los 10 mandamientos que Dios le dio a Moisés en el monte Sinaí, estaban colocados ahí dentro. Dentro de ese cofre estaba maná, pan del cielo, lo habían colocado allí. Y dentro de ese cofre estaba la vara de Aarón, que reverdeció. Cosas en las cuales los israelitas confiaban, porque habían visto la gloria de Dios. Y Dios se manifestaba allí donde estaba el arca del pacto, el arca de la alianza. Dice que cuando Moisés entraba al lugar santísimo,
del tabernáculo de reunión, la gloria chequina de Jehová descendía sobre aquel lugar y hablaba con Moisés cara a cara. Aleluya, gloria a su nombre. Así el sacerdote también entraba a ese lugar y ofrecía al Dios eterno sacrificio. Era un cofre consagrado, realmente no santo, santísimo, dice la escritura. En una ocasión, dice la palabra de Dios, que trasladaban el arca de la alianza, el arca del pacto, ese cofre lo llevaban en una carreta, unos bueyes, y David lo llevaba, y David iba danzando y alabando al Señor, porque llevaba el arca de la alianza, el arca del pacto, donde la gloria chequina de Jehová descendía. Y un hombre, los toros, bueyes, chocaron allí, trastabillaron, y él pensó que se iba a caer el arca de la alianza. Dice la escritura, pensando él que se iba a caer el arca, colocó sus manos sobre el arca, pero quedó fulminado, murió al instante por su temeridad. Algo realmente santísimo para Dios, y ellos lo sabían. Pero era un objeto, hermanos queridos, un objeto que, si bien es cierto, era santísimo, porque Dios así lo había determinado, lo había consagrado para Él. Solamente Él es Dios, y fuera de Él no hay quien salve. Bendito su nombre. Solo Él es Dios, mi hermano. No el arca de la alianza. Y ellos dijeron, vamos a traer el arca del pacto de Jehová, para que viniendo entre nosotros nos salve de la mano de nuestros enemigos. Se va viendo, hermano. ¿En quién estás depositando tu confianza? Esta gente depositaron su confianza en el arca de la alianza. Y dice, y envió el pueblo asilo y trajeron de allá el arca del pacto de Jehová de los ejércitos, que moraba entre los querubines, y los dos hijos de Elí, Ofni y Fines, estaban allí con el arca del pacto de Dios. Aconteció que cuando el arca del pacto de Jehová llegó al campamento, todo Israel gritó con gran júbilo, que la tierra tembló. Llegó allí. El verso 6 de esta escritura dice, cuando los filisteos oyeron la voz de júbilo, dijeron, ¿qué voz de gran júbilo es esta en el campamento de los hebreos? Y supieron que el arca de Jehová había sido traída al campamento. Y los filisteos tuvieron miedo, porque decían, ha venido Dios al campamento. Y dijeron, ¡ay de nosotros! Pues antes de ahora no fue así. ¡Ay de nosotros! ¿Quién nos librará de la mano de estos dioses poderosos? Estos son los dioses que hirieron a Egipto con toda plaga en el desierto. La gloria y el poder de Dios se sabía en todo lugar. Verso 10. Pelearon pues los filisteos, e Israel fue vencido, y huyeron cada cual a su tienda, y fue hecha muy grande mortandad, pues cayeron de Israel 30,000 hombres de a pie, y el arca de Dios fue tomada, y muertos los hijos de Elí, Ofni y Fines. Vivo yo, dice Jehová, y fuera de mí no hay quien salve. No hay quien salve. Solo Dios es Dios de salvación para usted. No ninguna cosa que usted pueda poner allí, objeto, nada. Solo Dios es el que salva. Alábele, hermano, a Él. ¿En quién está tu confianza? No había confianza. No había confianza en estas personas. No había convicción, no había intimidad con Dios. Yo le estoy diciendo a usted los causales que pudieran llevarle a usted y a mí a ser infiel, a que usted no tenga confianza, a que usted no tenga palabra, a que usted no tenga convicción de lo que usted cree. Eso lo va a llevar a usted al cadalso, a ser infiel. Si usted no tiene intimidad con Dios, eso va a ser causa de infidelidad. Si usted realmente no conoce a Dios, eso le va a llevar a usted, que usted puede convertirse en alguien infiel, en alguien ingrato, en alguien malagradecido, desleal y estéril.
su vida, porque es infiel. Pero es infiel porque usted no supo, no supo entender cómo mantener la fidelidad en Dios. Dios dice en el libro de Deuteronomio, capítulo 15, que usted y yo debemos de escuchar fielmente la voz de Dios. Dios quiere bendecirle a usted, mi amado, y Dios quiere bendecirme a mí. En este mismo libro glorioso, pero en el capítulo 28, Dios le dijo a su pueblo: escucha, hermano, acontecerá que si oyeres atentamente la voz de Jehová tu Dios, para guardar y poner por obra todos sus mandamientos que yo te prescribo hoy, también Jehová tu Dios te exaltará sobre todas las naciones de la tierra. Si oyeres atentamente la voz de Jehová, si fueres fiel y obediente a la voz de Jehová, Dios te exaltará y vendrán sobre ti todas estas bendiciones y te alcanzará. Si oyeres la voz de Jehová tu Dios, bendito serás tú en la ciudad y bendito tú en el campo. Bendito el fruto de tu vientre, el fruto de tu tierra, el fruto de tus bestias, la cría de tus vacas y los rebaños de tus ovejas. Bendita será tu canasta y tu artesa de amasar. Bendito serás en tu entrar y bendito en tu salir. Jehová derrotará a tus enemigos que se levanten contra ti. Por un camino saldrán contra ti y por siete caminos huirán de delante de ti. Jehová te enviará su bendición sobre tus graneros y sobre todo aquello en que pusieres tu mano, y te bendecirá en la tierra que Jehová tu Dios te da, si oyeres atentamente la voz de Jehová. Jehová te enviará su bendición sobre sus graneros y sobre todo aquello en que pusieres tu mano. Te bendecirá Jehová en la tierra que Jehová tu Dios te da. Te confirmará Jehová por pueblo santo suyo, como te lo ha jurado, cuando guardares los mandamientos de Jehová tu Dios y anduvieres en sus caminos. Y verán todos los pueblos de la tierra que el nombre de Jehová es invocado, y te temerán, hermano querido, y te temerán. El enemigo tendrá que huir, pero si oyeres atentamente, si eres fiel a la palabra del Señor, y te hará Jehová sobreabundar en bienes, en el fruto de tu vientre, en el fruto de tu bestia, en el fruto de tu tierra, en el país que Jehová juró a tus padres que había de dar, te abrirá Jehová su buen tesoro, el cielo, para enviar la lluvia a tu tierra a su tiempo, y para bendecir toda obra de tus manos, y prestarás a muchas naciones y tú no prestarás, pedirás prestado. Te pondrá Jehová por cabeza y no por cola, y estarás encima solamente y no estarás abajo, si obedecieres los mandamientos de Jehová tu Dios que yo te ordeno hoy, para que los guardes y cumplas. Si no te apartares de todas las palabras que yo te mando hoy, ni a diestra ni a siniestra, para ir tras dioses ajenos y servirle. Pero acontecerá que si no oyeres la voz de Jehová tu Dios, para procurar cumplir todos sus mandamientos y estatutos que yo te intimo hoy, vendrá sobre ti todas estas maldiciones y te alcanzarán. Maldito serás tú en la ciudad y maldito en el campo. Maldita tu canasta y tu artesa de amasar. Maldito el fruto de tu vientre, el fruto de tu tierra, la cría de tus vacas y los rebaños de tus ovejas. Maldito serás en tu entrar y maldito en tu salir. Y Jehová enviará contra ti la maldición, quebranto y asombro, en cuanto pusieres mano e hicieres, hasta que seas destruido y perezca pronto a causa de la maldad de tus obras, por las cuales me habrás dejado. Jehová traerá sobre ti mortandad hasta que te consuma de la tierra de la cual entraste para tomar posesión en ella.
Jehová te herirá con tisis de fiebre, de inflamación y de ardor, con sequía, con calamidad repentina y con añublo, y te perseguirán hasta que perezcas. Y los cielos que están sobre tu cabeza serán de bronce, y la tierra que está bajo tus pies de hierro. Dará Jehová por lluvia a tu tierra polvo, y ceniza de los cielos descenderá sobre ti hasta que perezca. Jehová te entregará derrotado delante de tus enemigos. Por un camino saldrás contra ellos, y por siete caminos huirás de delante de ellos, y serás dejado por todos los reinos de la tierra. Y tus cadáveres servirán de comida a toda ave del cielo y fiera de la tierra, y no habrá quien las espante. Y Jehová te herirá con úlcera de Egipto, con tumores, con sarnas y con comezón que no puedan ser curados. Jehová te herirá con locura, con ceguera, turbación de espíritu, y palparás a mediodía como palpa el ciego en la oscuridad, y no serás prosperado en tus caminos, y no serás sino oprimido y robado todos los días, y no habrá quien te salve, porque no escuchaste la voz de Jehová tu Dios. Y usted va a ver en la historia, hermano querido, usted va a ver en la historia y va a encontrar esta verdad eterna en el pueblo de Israel, un pueblo que fue asolado, un pueblo que fue destruido, fue raído de sobre la faz de la tierra de allá del Medio Oriente, y fue esparcido por todas las naciones, inclusive en nuestro siglo XX. Ustedes pueden ser testigos todavía de lo que llaman el Holocausto, donde más de 6 millones de judíos fueron mutilados, fueron asesinados, fueron torturados y fueron amontonados sus cadáveres, tal cual dice la escritura, fueron raídos de sobre la faz de la tierra. Oh, bendita misericordia del Señor. Bendita misericordia del Señor. El apóstol le escribió a su discípulo Timoteo. Le dijo: si fuéremos infiel, Él permanece fiel. Pero yo digo en este día, ¿fiel a qué? ¿Fiel a usted? No, querido amigo. No, querido hermano. Él es fiel a su palabra. Si te volviere de tus malos caminos, si tú me escuchas, si tú me eres fiel, si tú clamas a mí desde lo profundo de tu corazón y tú humillas delante de mi presencia, dice el Señor, y clamas a mí, yo oiré desde los cielos, yo perdonaré tus pecados y voy a sanar tus tierras, voy a sanar tu vida, voy a sanar tu cuerpo. Pero tienes que humillarte. Tienes que acercarte a mí de todo tu corazón. Y así como un día el Dios eterno oyó el clamor de su pueblo en Egipto, cuando era esclavizado y torturado por el faraón de los confines de la tierra, dice la escritura: traje a mi pueblo. Aleluya. Y le digo esto para que su fidelidad aumente hoy. Porque una de las cosas que va a aumentar su fidelidad a Dios es que usted conozca sobre las profecías. Y la Biblia dice: de los confines de la tierra llamé a mi pueblo. Aquel pueblo que había sido envilecido, que había sido humillado y esparcido y borrado de sobre la faz de la tierra, borrado del mapa mundi. Bendito su nombre, el Dios eterno, que es fiel a su palabra. Que quiero decirle en este día de hoy a usted, el Dios eterno que es fiel a su palabra, en 1948, bendita gloria de Dios, se erigió nuevamente en el mapa mundi la bandera del pueblo y el Estado hebreo. Bendito su nombre. Eso es una profecía de la palabra de Dios que se ha cumplido en nuestros días. 1948, después de la Segunda Guerra Mundial, el pueblo hebreo volvió a aparecer en el mapa mundi, porque el Eterno cumplió su palabra fiel y los escuchó desde los confines de la tierra y los volvió a aglutinar a donde están ahora. Pero tiene que acercarse al Dios Eterno. Y la iglesia del Señor está llamada a orar por Jerusalén. Jerusalén, Jerusalén, dijo Jesús, que matas a los profetas y a los que te son enviados. ¿Cuántas veces

0: He querido reunir como reúne la gallina a los polluelos bajo sus alas. Y no me escuchaste. Dios quiere que tú y yo estemos bajo sus alas, amados hermanos. Pero nos salimos de la cobertura divina. Y comenzamos a vociferar el Salmo 91. Y decimos, el que habita al abrigo del Altísimo morará bajo la sombra del Omnipotente. Por favor, pues es el que habita al abrigo del Altísimo. No el que anda haciendo su vida como le da la gana. No es el que anda torcido. Y el que es un ingrato con su Hacedor. El que no respeta al Eterno. Que no le importa lo que Él es. Y lo que representa en todo el universo. Él es el gran Yo Soy. Él es Jehová. Jehová Dios de los ejércitos. Jehová de los ejércitos es su nombre. Jehová de los ejércitos es su nombre. Jehová Dios, varón de guerra. Aleluya. Alábele, hermano. Te alabamos, Jehová Dios. Jehová Dios, varón de guerra. Aleluya. Oh, gloria a Dios. Tú necesitas conocer las profecías, amado. Tú, para serle fiel a Dios, necesitas evaluar tu conducta y ver qué cambio ha operado Dios en ti. ¿Cómo hago para? No sé mucho de Dios, en el caso de aquellos que no le conocen mucho, y que tú necesitas conocerle. Conoce a Dios y vivirás. Necesitas conocerle a Él. Necesitamos conocer a Jesús. Cuando le conocemos a Él, en el marco de que las profecías son verdad, no vamos a dudar, vamos a confiar en Él. Y se va a nutrir nuestra fe. Debemos de permitir que el Espíritu Santo comience a tratar con nuestras vidas para ver qué es lo que nos está regalando. Usted no puede vivir en indiferencia. La indiferencia le lleva a la duda, y la duda le lleva a desconfiar. Usted necesita estar conectado con el Espíritu Santo de Dios. Ay, mi Señor, yo ministro esta palabra tuya a tu pueblo. Usted necesita del Espíritu Santo de Dios. El Espíritu Santo de Dios le anhela a usted. Quiere vivir en usted y con usted. Quiere hacerlo uno con Dios. Que la oración de Jesús sea una realidad. La unidad en Dios. Que usted sienta a Dios. Y yo no voy a decirle que usted no va a sentir momentos difíciles. Pero cuando usted le parezca, cuando usted vea y crea y sienta que Dios está lejos, vaya su palabra. Por eso es fundamental conocerle a Él. Si usted no conoce su palabra, usted va a estar extraviado, como decíamos esta mañana. Pero cuando conoces la divina y dulce palabra de Dios, entonces tú eres fiel. Él te dice que la escuches, que la guardes en tu corazón. Te dice que la escribas en la tabla de tu corazón con un cincel su palabra. Porque cuando esa palabra inunda tu vida y viene la adversidad y a ti te parece que Dios no está contigo, tú abres tu corazón y sacas la palabra que te dice: yo no te dejaré y yo no te desampararé. Yo estoy contigo donde quiera que tú vayas. Bendito su nombre. Sacas esa palabra. Yo estoy contigo, te dice. Pareciera que no está, pero tú tienes que creer esa palabra. Porque Él es fiel. Él sí es fiel, mi hermano querido. Él no es infiel. Él permanece fiel, dice la Escritura. Y es que permanece fiel a su palabra. Oye, hermano querido, Él es fiel a su palabra. No a mis sinvergüenzuras. Hay gente que cree que no, Dios es fiel. ¿Pero fiel a qué, chico? Te estás portando mal, ¿vale? Estás violentando. Eres un ingrato, chico. Eres un traidor al mandamiento divino. ¿Ah? No, pero es que Dios es fiel, hermano. ¿Pero fiel a qué? Él es fiel a su palabra. Y se activa su palabra para ti y para mí cuando la esbozamos, la cumplimos y la vivimos. Y entonces escuchamos su voz que nos dice: si se humillare mi pueblo, sobre el cual mi nombre es invocado, y orare, y dejar en sus malos caminos, y buscar en mi rostro, y me suplicar y me clamar, yo iré desde los cielos. Pero hay que apartarse y comenzar por la senda antigua, la senda divina, la senda que seguro tiene caminos difíciles, pero esa es la senda que usted y yo debemos de trazar. Quiero concluir con esto. Libro de Apocalipsis, capítulo 2, verso 10. La parte final del texto dice: sé fiel hasta la muerte y yo te daré la corona de la vida. Dios es fiel y demanda de usted y de mí lealtad. Dios demanda de usted y de mí puntualidad. Ser sincero, ser franco, ser noble. Dios demanda de usted el temor. Salmo 128, 1 y 2. Dios demanda de usted confianza, Proverbios 16, 20. Dios demanda de usted obediencia, Juan 3, 15 al 17. Tiene esas citas para usted ahí. Concluyo. Jesús le dijo a sus discípulos: ejemplo os he dado para que como yo he hecho, vosotros también hagáis. Haga esto, le dijo Jesús a un hombre, y vivirás. Sea fiel al Señor, hermano querido. Sea fiel a Dios. No lo traicionen. No sea un ingrato. Sea leal hasta los últimos días de su muerte. Amén, amén y amén. Damos gloria a Dios por su palabra. Aleluya. Gloria sea a Dios. Usted que me está escuchando allí en su radio receptor y ha sido infiel ante Dios, yo le pido hoy que haga una oración conmigo y se comprometa a serle fiel. Yo no le estoy diciendo que de repente usted no vaya a fallar. Le estoy diciendo que se comprometa a serle fiel a Él solamente. Él le dice a usted: yo no te dejaré, no te desampararé. Yo soy tu ayudador. Yo soy el que te sostiene de tu mano derecha. Si usted quiere hoy volverse a Dios, yo le invito a que ore conmigo estas palabras al Dios eterno. Acérquese a su radio receptor y repita conmigo: Dios y Padre de nuestro Señor Jesucristo, reconozco que he sido un ingrato o una ingrata. He sido infiel. Te suplico que tú me perdones y que me ayudes a serte fiel. Yo quiero ser leal contigo. Yo quiero estar seguro en ti. Límpiame con tu sangre y hazme la persona que tú quieres que yo sea. Muchísimas gracias. Amén. Permítame orar por usted. Señor Dios y Padre de nuestro Señor Jesús, yo bendigo estas vidas. Declaramos, Señor, fidelidad a ti. Total, Dios. Imploramos que tú nos des las fuerzas, que podamos conocerte. Revélate a nuestras vidas. Revélate a sus vidas, Padre. En el nombre de Jesús. Líbrales del mal, Dios mío. En el nombre de Jesucristo. Amén.
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